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0: Pues es momento de seguir recorriendo las calles de nuestra ciudad y conociendo el comercio de proximidad con nuestra unidad móvil y Miguel Navarro, que en esta ocasión se ha desplazado al carrer 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que ahora descubriremos más información. Nos van a atender Leticia Delgado y Zaira Hens. Buenos días a los dos.
1: Buenos días.
2: Buenos días.
0: ¿Qué tal? Para empezar, contadnos un poquito qué es Arte Pilates Reformer Studio. ¿Cuánto tiempo lleváis aquí en Castelldefels?
1: Bueno, nosotras llevamos 5 meses abiertas aquí en Cambou y en Arte ofrecemos principalmente clases de Pilates Reformer en grupos muy reducidos, con un máximo de 6 personas, y bueno, pues esto nos permite dar una atención pues muy personalizada y corregir a cada alumno durante toda la sesión.
0: Como estaba comentando, el Pilates Reformer es una disciplina de la que cada vez vamos oyendo hablar más, pero quizás muchas personas no acaban de saber exactamente qué es. ¿Cómo explicaríais esta práctica deportiva a alguien que nunca la ha practicado?
1: Bueno, pues en el Pilates Reformer trabajamos mucho la fuerza, la movilidad, la postura, flexibilidad, el control corporal. Al final es un trabajo que viene muy desde dentro. Trabajamos músculos muy desconocidos para muchas personas que a lo mejor están acostumbradas a ir al gimnasio y no suelen trabajar otros músculos. Entonces el Pilates Reformer combina pues la esencia del Pilates clásico con clases más dinámicas y adaptadas a todos los niveles.
0: La diferencia además con el Pilates clásico que mencionabas ahora es la máquina, ¿no? que se utilizan en este tipo de clases.
3: Sí, exacto. La máquina lo que hace es acompañar en los movimientos, incrementa la fuerza, en algunos ejercicios te ayuda, te guía. Entonces es un poquito como más fuerte que el Pilates suelo, digamos.
0: ¿Y quién puede practicar Pilates Reformer? ¿Está pensado para todas las edades y todos los niveles?
3: Sí, es para todas las edades, todos los niveles, para gente con lesiones, para gente que quiere incrementar algo en su deporte. Es para todo el mundo. También hacemos clases privadas, que es para un poco de recomposición o de volver al deporte, cosas así.
0: Y si alguien que nos está escuchando y le interesa pero nunca ha entrado en un estudio como el vuestro, nunca ha practicado este tipo de deporte, ¿cómo le explicaríais? ¿Cómo es la primera clase? ¿Cómo hacéis una valoración previa? ¿Adaptáis también los ejercicios según las necesidades de cada persona que se acerca?
1: Bueno, al final como centro nuestro objetivo es que cada persona se sienta acompañada, que entrene de forma segura y pueda notar una evolución real tanto en su cuerpo como en su bienestar.
3: Nosotras lo que hacemos es una clase principal general, entonces también vemos un poco cómo se encuentra la persona físicamente y ya de ahí pues vamos adaptando cada ejercicio y movimiento a la persona y a sus limitaciones y bueno, al nivel que esa persona tiene para ir avanzando.
0: Muy bien, y ahora viene la pregunta práctica. Hemos dicho que estáis en calle Zaragoza número 1 y me gustaría conocer pues cuáles son los horarios que ofrecéis de atención y un poquito también pues de las actividades como tal, cómo las adaptáis las clases.
3: Bueno, nosotras abrimos de 8 de la mañana a 9 de la noche, entonces nos adaptamos nosotras un poco más a los clientes. Quizá la gente que tiene un nivel un poquito más avanzado, creamos grupos donde puedan pues seguir el ritmo de la clase un poquito más fuerte y luego la gente que tenga un nivel más bajito, pues también las agrupamos todas y a que vayan avanzando.
0: Y ya para terminar, empezábamos esta entrevista que me decíais que lleváis 5 meses con el negocio. ¿Cuáles son vuestras primeras impresiones y aprendizajes de estos meses con un negocio de comercio local aquí en Castelldefels?
3: No me da el tiempo para explicártelo todo. mucho, la verdad que muchísimo. También tratamos con todo tipo de gente, entonces es algo también muy nuevo para nosotras, ya que hemos practicado el deporte y tal, pero nunca nos hemos metido en algo así. Pero estamos súper contentas, la verdad que tenemos unos clientes súper buenos y nada, queremos seguir creciendo y fomentando esto en Castelldefels y allá donde vayamos.
0: Bueno, pues desde Radio Castelldefels os enviamos mucha suerte y os agradecemos este tiempo que nos habéis dedicado. Leticia Delgado y Zaira Hens, gracias por
1: Muchas
0: este
1: gracias,
0: ratito.
1: Gracias.
0: 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Pues muchas gracias y hasta la próxima.
3: Muchas gracias.
1: Adiós.
3: Adiós.
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Amigas, amigos, bienvenidos a otro programa de canto popular latinoamericano, como siempre aquí en el 98.0 de la FM, Radio Castelldefels, emisora municipal, y estaremos aquí durante una horita para hacer un repaso de la buena música latinoamericana. En control Ferran, como siempre, y vamos a comenzar ahora con la música, un tango, que es un disco llamado Más allá del sur, un tango electrónico, una banda argentina llamada Tangueto, y lo escuchamos en un tema titulado Tango Místico.

Ahí estaba en nuestro comienzo el grupo argentino Tangueto con ese tango místico, un disco llamado Más allá del sur. Seguimos con la música latinoamericana, en este caso vamos a escuchar a un puertorriqueño que se llama Jerry Rivera y un disco del año 2007 que lleva por título o nombre Caribe Gardel, o sea, canta canciones que cantaba Gardel pero en otro ritmo. Más ritmo puertorriqueño, por así decirlo. Y lo vamos a escuchar en un tema muy conocido de Gardel, que es Volver.

Ahí estuvo Jerry Rivera con ese tema Volver, con ese disco de Caribe Gardel. Seguimos ahora con recordando a un grande de la música de Uruguay, que es José Carvajal el Sabalero, que estuvo aquí actuando un par de veces, una vez en el Castillo, otra en la sala que había aquí, en Margarita Xirgu, me acuerdo, y que estuvo en el programa, sentado aquí al lado mío. Recordarle a él, porque todos los discos que tengo yo de él me los trajo él de regalo, pero no los originales, sino que él los copió todos, eran no sé, 18 o 9, y me los trajo aquí, me los dejó un día que vino, y lo entrevistamos y tuvimos un placer de hablar con él un ratito. Y lo vamos a escucharlo, quizás uno de los temas más clásicos de él, más conocido, que es Borracho, pero con flores.

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1: Y seguimos con nuestro programa. Vamos a recordar a dos artistas que la semana pasada cumplieron año. El primero de todo es el Negro Rada, Rubén Rada, que cumplió 83 años. De la comparsa Morenada a los escenarios del mundo, Rada le puso candombe a todo lo que tocó. Pionero, irreverente, popular. La música uruguaya no se entiende sin él. Rubén Rada ayudó que el candombe encontrara nuevas formas de sonar sin perder sus raíces. Su obra llevó la identidad uruguaya a escenarios de todo el mundo y siguen inspirando a nuevas generaciones de artistas. Feliz cumpleaños, Negro Rada.

0: Era Rubén Rada con ese tema Alegre Caballero. Seguimos con el otro personaje que también cumplió año el año pasado, la semana pasada, que es Rubén Blades, un artista que transformó la salsa con historias, poesía y conciencia social. Rubén Blades, aparte de eso, también se graduó de abogado en la Universidad de Harvard y también participó en la política, creó su propio partido, pero no tuvo suerte. Pero a pesar de ello, entre el 2004 y el 2009, ejerció formalmente como ministro de Turismo de Panamá. Y una cosa curiosa, aunque parezca increíble, en su época escolar se quedó rezagado y llegó a fracasar en tres materias como matemática, educación artística y música. Ahí estaba Rubén Blades, que lo vamos a escuchar con un tema que lleva por título Amándote.
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Ahí estuvo ese tema que escuchábamos con Rubén Blades, ese tema Amándote, que es un no es tema propio, sino del uruguayo Jaime Ross. Y si no sé si se han dado cuenta, pero los tres últimos temas que hemos escuchado tienen los tres un aire de candombe. Seguimos con la música ahora de Lito Nebbia, un disco llamado Celebración y un clásico de los años 70, que es La Balsa.

0: Ahí estuvo Lito Nevia recordando ese tema del principio de los años 70 con ese tema La Balsa. Seguimos con un grupo que se llama Malpaís, un grupo de Costa Rica, una grabación en vivo y en directo. Y recordad que uno de los principales integrantes, que era Fidel Gamboa, en agosto del 2011, al otro día de haber hecho el recital, falleció el cantante. Y ahí está, sigue en el grupo, sigue actuando. Y lo vamos a escuchar en un tema de esa grabación en vivo que se llama Historia de Nadie.
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2: Y seguimos con la música, con un grupo de Puerto Rico llamado Cultura Profética, y vamos a escuchar el tema que da nombre a un disco que ganó un premio Grammy Latino, se llama Sobrevolando.

Y seguimos ahora con una grabación hecha en el Teatro Solís, en la capital de Uruguay. Es el grupo que se llama La Triple Nelson y es acompañada por la Filarmónica de Montevideo. El tema es Sin tu Ángel.

Ahí estuvo la triple Nelson con la Filarmónica de Montevideo. Seguimos con la música de un disco llamado, o mejor dicho, del cantante Nahuel Penisse, argentino, que nos interpreta un tema titulado Universo Paralelo.

Seguimos ahora con la música de dos mexicanos. Uno se llama Carlos Rivera, el otro Armando Manzanero, en un tema titulado Todavía.

Seguimos con la música ahora en la recta final, con música brasileña. El primer tema que vamos a escuchar es a cargo de Chico Buarque, con un tema titulado Mujeres de Atenas.

Otro de los grandes de la música de Brasil, en este caso Milton Nascimento, que vamos a escuchar ahora, decirle que hace 4 días estuvo en el hospital por una neumonía y ahora mismo acaba de sacar él una nota diciendo que regresando a casa, donde seguiremos con el tratamiento y la atención necesaria. Gracias por el cariño de todos. Era Milton Nascimento y lo vamos a escuchar, un tema clásico de él, María, María.

0: Esperemos que sí, que se ponga bien definitivamente ese gran músico cantante que es Milton Nascimento. Y nosotros tenemos que despedir nuestro programa de hoy de Canto Popular Latinoamericano. Gracias amigas y amigos por estar. Cuídense, que los queremos seguir viendo. Y como dice mi amigo Víctor, no dejen de sonreír. Y nos vamos con el grupo Menos Emais, con ese corazón partido. Gracias y hasta la semana que viene.
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Hoy cruzamos el Atlántico sin necesidad de pasaporte para desembarcar en un país que no se lee ni se explica, se siente. Hoy nos vestimos de carnaval, de asfalto mojado, de poesía popular y de raíces profundas. Iniciamos el primero de dos especiales dedicados a la música brasileña y lo hacemos rindiéndonos ante la reina indiscutible de sus calles. Con Sebas Andrade en el control técnico, hoy en Musicalia Top Hits, un servidor, Diego González, te invito a disfrutar y bailar con el programa Brasil, el latido de la samba. Un viaje por los sonidos originales, las voces eternas y la cadencia de un pueblo que canta para espantar las penas. Y compuesto en 1939 por el maestro Ari Barroso, sientan el latido. Escuchamos al gran Francisco Alves en la versión original de un clásico absoluto, O calor do samba, acuarela do Brasil.

0: La samba no solo es el estallido de los tambores en el sambódromo, también es confidencia, noche y una sensualidad que quema lento. Pocas voces en la historia de la música universal han sido tan elegantes y desgarradoras como la de Agenor de Oliveira, universalmente conocido como Carlota. En 1976, ya en la madurez de su vida, nos regaló esta obra de arte titulada Rosas na Falam. Es una samba cansao delicada, un susurro al oído que habla del desamor y del silencio de los jardines. Una pieza cargada de una sensualidad poética brutal que ha ilustrado infinidad de bandas sonoras y telenovelas brasileñas. Dejen que la guitarra les acaricie el alma. Carlota, una artista con muita saudade.
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Damos un salto temporal y de energía para encontrarnos con un ritmo que revolucionó las pistas de baile de todo el planeta. Mucho antes de que Sergio Méndez la convirtiera en un éxito global, un joven de Río de Janeiro llamado Jorge Ben, George compuso en 1963 una samba contagiosa, cargada de swing y con un piano arrollador. Hablamos, como no, de Más que nada. Esta es la versión original, un torbellino de ritmo que mezcla la raíz negra de la samba con la frescura del rock y el jazz de los 60. Una curiosidad, el famoso coro «Ore ahí va, oba, oba» es un canto de contagiosa alegría que se convirtió en la tarjeta de visita de la música brasileña en todo el mundo.

0: María.
1: Viajamos al año 1959. La película Orfeo Negro ganaba la Palma de Oro en Cannes y el Oscar a la mejor película extranjera, mostrando al mundo un Río de Janeiro mítico y trágico. La espina dorsal de esa película es esta bellísima canción, compuesta por Luis Fonfa y Antonio María. Escuchamos la desgarradora versión original de Lisette Cardoso, la divina Maja del Carnaval, una samba lenta de una sensualidad melancólica y misteriosa que describe la soledad que queda en las calles cuando la fiesta termina.

Aunque Río de Janeiro se lleva a la fama, la enorme jungla de asfalto de Sao Paulo también tiene su propio latido. Una samba con un color diferente, más urbana y pícara. En 1964, el gran compositor Adorinán Barbosa escribió una de las historias más entrañables de la música popular, O Trem das Onze. Interpretada por los legendarios Demonios do Garoa, esta samba nos cuenta la historia de un hombre que debe dejar a su amada porque es hijo único y si pierde el último tren de la noche, su madre no podrá dormir. Mezcla perfecta de humor, costumbrismo y un ritmo que camina sol.

Si tuviéramos que definir la elegancia vestida de samba, el nombre que saldría a la luz sería el de Paulinho da Viola. En 1970, este aristócrata de la música compuso su obra cumbre, una declaración de amor absoluto a su escuela de samba, Portela. Foi un río que pasó en miña vida. Es una canción majestuosa, poética y señorial, donde la sofisticación de sus acordes demuestra que la samba es un arte mayor. Con su voz pausada y su inseparable cavaquiño, Paulinho nos envuelve en una atmósfera de nostalgia y belleza madura que es imposible de resistir.

Y continuamos con Un grito de resistencia, una canción que es casi un mandamiento para cualquier brasileño. En 1975, una de las voces más potentes, raciales y viscerales do Brasil, la gran Alcione, grababa Now Deixe o Samba Morrer. Compuesta por Edson Consciencio y Alicio Silva, la letra es un ruego emocionante. No dejes morir la samba, no dejes que la samba acabe. El morro fue hecho samba, de samba para que la gente sambe. Una pieza intensa con unos arreglos de viento espectaculares.

entramos en lo hipnótico y carnal. En 1966, el maestro de la guitarra Baden Powell y el poeta Vinicius de Moraes se unieron para crear los Afro Sambas, un disco histórico. De ahí he escogido esta samba de Bensao, una pieza de una sensualidad mística y densa donde la guitarra parece hablar, y la voz de Vinicius nos envuelve en un trance nocturno, ideal para escuchar en la penumbra. Esta obra maestra que ha sonado en grandes joyas del cine europeo como la mítica película francesa Un hombre y una mujer, Un homme et une femme, demuestra que la samba también se puede susurrar.

una de las divas más místicas y magnéticas que ha dado la música popular brasileña. Viajamos a 1975 para escuchar a la inolvidable Clara Nunes con su arrollador éxito Omar Serenú. Compuesta por Candela, esta samba es un homenaje a las tradiciones de Bahía y a la fuerza del mar. La voz de Clara tiene una sensualidad salvaje, libre y contagiosa que, unida a una percusión impecable de cueros y metales, envuelve el aire de una energía física irresistible, la fuerza del océano.

si hay un artista que representa la filosofía de la samba como una firma de vida alegre y despreocupada, ese es Martiño da Vila. En 1974 lanzó un himno optimista que se convirtió en un bálsamo para el alma. Canta, canta, miña gente. Martiño, con su característico estilo malandro e pausado y sumamente seductor, nos invita a dejar los problemas a un lado. Es una samba ligera, con un columpio único, ideal para llenar de luz y buena vibración este musical Brasil, el latido de la samba.

volvemos a encontrarnos con la imponente voz de Alcione, pero esta vez para descubrir su faceta más ardiente y pasional. En 1978 la artista rompió moldes con Sufoco, una samba de una sensualidad carnal apabullante. La canción describe el sofoco y el delirio de un amor tormentoso que quema por dentro. Con una interpretación vocal desgarradora y un ritmo que camina con una tensión irresistible, es el tema perfecto para subir la temperatura de Musicalia. Sientan la pasión en estado puro.

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1: Recuperamos el pulso de la fiesta con un clásico de 1966 interpretado por el torbellino humano que era Jai Rodríguez, Tristeza. No se dejen engañar por el título. Compuesta por Nitiliño y Haroldo Lobo, esta canción es la definición más pura del carnaval de Río de Janeiro. Una pieza que nos pide que la pena por fin se vaya para dar paso a la euforia. Es una explosión de energía, un grito de libertad y felicidad colectiva que es imposible escuchar sin que se aceleren las pulsaciones.

vuelvo a buscar esa complicidad íntima y carnal en Brasil, el latido de la samba. João Bosco es uno de los compositores e intérpretes más sofisticados de la música brasileña. En 1975 firmó Corsario, una samba oscura, densa y cargada de una sensualidad nocturna e inquietante. La complejidad de sus acordes de guitarra y la interpretación vocal susurrada y salpicada de aire de Bosco crean una atmósfera casi cinematográfica, como una película de misterio ambientada en los muelles de Río de Janeiro.

y de la penumbra regresamos al grito de guerra por las calles de Río de Janeiro, de la mano de la eterna madrina de la samba, la inmensa Beth Carvalho. El 1978 paralizó el país con Beaufort's the Jar, una samba de desamor pero cantada con un orgullo, una fuerza y unas ganas de fiesta arrolladoras. Es el clásico tema donde el ritmo pasa por encima de la pena, con un estribillo magnético que corean millones de personas cada año en los blocos del carnaval. Una canción con un columpio de lo más adictivo.

y llegamos al penúltimo peldaño de nuestro viaje a Brasil con una pieza instrumental y vocal majestuosa. El virtuoso de la guitarra Baden Powell nos regaló en 1963 con Solasao. El ritmo aquí camina con un misterio único, combinando la velocidad endiablada de los dedos de Biden sobre las cuerdas con una atmósfera hipnótica. Es una samba de vanguardia, sofisticada, ideal para los minutos finales de Musicalia Brasil, el latido de la samba, donde empezamos a despedir la calle para buscar el refugio de la intimidad.

Y de esta manera, con el corazón acelerado por el ritmo y el alma llena de poesía, llegamos al final de Musicalia Top Hits Brasil, el latido de la samba. Nos despedimos por hoy con una obra cumbre de 1973 de Nelson Cavaquinho, Juízo Final, una canción majestuosa que nos habla del triunfo de la luz del sol abriéndose paso. Apagamos los micrófonos por hoy, pero quédense muy atentos porque en el segundo Musicalia Top Hits Brasil cambiaremos el asfalto por la arena de la playa. Deixaremos para atrás o ritmo do samba para nos entregarnos completamente á sensualidade sutil e ao susurro do Bossa Nova.

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1: 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Bien, una semana más estamos en Viajando por las Ondas, el programa de viajes de Radio Castelldefels. Hoy estamos los dos componentes habituales del programa, más uno. De esto vamos a hablar ahora en unos minutos. El programa que tenemos para hoy va a focalizarse en básicamente un tema, porque hoy tenemos un invitado muy especial que nos va a hablar de un país muy interesante, ¿verdad, Jordi?
4: Verdad, Dani, tenemos un invitado que creo que es bastante conocido de la casa, ¿sí? Probablemente más que tú y yo juntos.
1: Seguramente.
4: Es de los antiguos de aquí, de los de siempre. Seguramente cuando escuchen su voz sabrán de quién hablamos, pero de todas maneras, si te quieres presentar tú mismo...
5: Muy buenas, ¿qué tal, amigos?
1: Por si alguien no lo conoce, tenemos hoy aquí de invitado al programa Ernesto Duclosón. Lo conocerán, o conocerán al menos su voz, porque es una de las voces históricas de Radio Castelldefels, decirlo así ya directamente, y de ese programa que lleva ya una cantidad de años, que ahora nos lo dirá él, que algunos sí que habíamos nacido, evidentemente, pero igual no nos acordábamos de los inicios, que es Canto Popular Latinoamericano, ¿verdad, Ernesto? ¿Cuántos años?
5: Exactamente, lleva haciendo el programa 42 años.
1: Exacto.
4: 42 años, no está nada.
1: Imagina.
5: Creo que la radio lleva 2 años, 3 años, no me acuerdo.
4: Sí, creo que ahora tiene 40 y algo. Yo también empecé por esa época, pero bueno, no haciendo un programa así como tú, sino hacía colaboraciones y estas cosas. De todas maneras, no te hemos traído aquí para que hagas publicidad
5: de
4: tu programa.
5: Mí, ¿no? Claro.
4: Es que has hecho... eres un buen viajero, además, por lo que te conozco.
5: Exacto, me gusta viajar.
4: Me gusta mucho viajar. Y bueno, hace poco has estado viajando en un país que pensamos que realmente es muy interesante y del que nos vas a contar.
1: Y que ahora lo vamos a desvelar. Quieras. Por cierto, los componentes del programa, que no lo hemos dicho, Jordi Jové, aquí está, hola, ¿cómo estamos? Que siempre nos saludamos.
4: Hola, estamos muy bien, gracias.
1: Y aquí, ¿qué les habla?
4: ¿Quieres que hagamos la presentación como cada
1: Exacto.
4: semana, explicar si
1: Exacto.
4: nos llaman?
1: Vamos
4: si
1: a hacerlo un poquito rápido. Y aquí, ¿qué les habla? Dani Hernández. Y vamos a hacer, antes de desvelar sobre qué lugar del mundo vamos a hablar, vamos a hacer ese repaso rápido que hacemos cada semana, donde comentamos de qué manera se puede contactar con el programa. Ya saben, la primera de ellas, siempre lo decimos, aquella que nos hace más ilusión, que nos emociona más, es la de venir aquí a la emisora y decir, me habéis recibido una nueva postal, ¿verdad, Jordi? ¿Qué hay que hacer para recibir una postal aquí en el programa de Viajando por las Ondas?
4: Tiene que haber alguien que compre una postal,
1: ¿sí?
4: Un sello y que la escriba, y por eso damos siempre la dirección, decimos que es una dirección.

0: explicar algún viaje, alguna anécdota, etcétera, o hacer alguna crítica, algún comentario, proponer algún tema sobre el programa. ¿Verdad, Jordi? El correo electrónico, que es muy sencillo.
1: Sí, básicamente también el título del programa, todo seguido, viajando por las ondas, @hotmail.com.
0: También recordamos que estamos en la red social Facebook, estamos en Instagram, y básicamente lo que van a poder ver es el contenido del programa que se va a emitir en cada semana. Y de vez en cuando ponemos algún enlace relacionado con alguno de los temas que tratamos, algún álbum de fotos, en fin, de todo un poco. Y para finalizar, siempre recordamos que creemos como muy interesante, porque ya saben que mucha gente nos dice, no, es que el día que va el programa, a la hora que va el programa, no puedo escucharlo porque estoy en tal sitio, simplemente no me va bien. No hay excusa, porque lo decimos cada semana. Hay una página web magnífica de la emisora, que es www.radiocastelldefels.org, y si no, siempre lo decimos, en cualquier buscador de internet ponen Radio Castelldefels y la primera entrada que les aparezca es la de la emisora. Ahí, además de poder escuchar la programación en directo, todos los programas que forman parte de la parrilla de programación de la emisora, están en una sección que se llama Radio a la Carta, donde están todos los programas allí ordenados por orden alfabético, entre otros el de nuestro invitado de hoy, Ernesto Duclosón, canto popular latinoamericano, y también el nuestro, al final de todo, de la letra V, en Viajando por las Ondas, donde pueden descargarse el programa o simplemente, si tienen conexión a internet, escucharlo en cualquier momento, cuando les apetezca, a cualquier hora del día. No es necesario que sea el día en el que se está emitiendo el programa y en ese horario en cuestión. Y con todo esto, Jordi, vamos a comenzar y va a ser Ernesto Duclosón quien nos va a desvelar a dónde nos va a llevar. ¿Dónde nos vamos a ir, Ernesto?
2: Pues a África. Vamos a ir a África a ver a escuchar un poco la historia de este país, un país pequeño, que está entre Togo y Nigeria, que se llama Benín. Uh-huh. Como dicen ellos, más bien el idioma que usan, el francés es Benin.
0: Exacto.
2: O sea que ahí es donde estabas unos días allí.
0: Eso es, que lo que iba a comentar, que nosotros decimos Benín, que es el nombre de, pero como es un país de, bueno, una colonia francesa, pues se dice Benin.
1: Exactamente, lo pronuncian en francés. Sí. Y la primera pregunta que se me ocurre es, ¿por qué Benín?
2: A ver, Benín, teníamos este viaje pendiente y hace unos años atrás, y 15 días antes nos confinaron. Por la pandemia,
0: exacto,
2: ¿se acuerda?
0: La famosa
2: pandemia. Nosotros ya teníamos todo preparado para ir a Benín.
0: Estamos hablando del 2020. Ya 6 años, que parece que fue ayer, que parece pero ya han pasado años, Es que...
2: Y ahí estaba pendiente y bueno, y la que organiza dijo, oye, ¿qué os parece si vamos a Benín? Pues vamos. Y así fuimos a Benín.
1: Muy bien.
2: A disfrutar de...
1: Pero se hacía gracia en concreto Benín y no otro país de al lado y eso, por algún motivo especial, ¿queríais visitar algo en concreto?
2: Porque había quedado pendiente este viaje de hace 6 años, por un lado, y otro por la cultura que tiene Benín, que ha influido mucho, como sabéis, yo soy de Uruguay, al lado de Argentina, Brasil, y la cultura que han llevado los negros que fueron esclavizados, sobre todo lo que es el vudú.
0: Sí.
2: Y que ahora sí que explicaremos lo que es. Uh-huh. Y entonces dijimos, bueno, y aparte como en el verano pasado, o sea, en agosto pasado estuvimos en el sur de África también, en Namibia, Botswana, Zimbabue, nos encantó África, nos encantó. Y dijo, bueno, vamos a aprovechar y vamos a venir.
1: Está muy bien pensado. ¿En qué época hicisteis el viaje?
2: El de Benín.
1: Sí.
2: Ahora sí. A ver, salimos el día 15 del mes pasado, hasta el 25.
1: ¿Y es
2: el 15 al 25? 10 días tuvimos.
1: 10 días, del 15 al 25, exacto, de enero, febrero.
2: ¿Mes pasado?
1: El mes pasado era
2: febrero, creo,
1: sí,
2: por cierto.
1: Sí. ¿Esa es buena época? ¿Hay época de lluvias y época de...?
2: Casi toda la época, según le preguntamos al guía, casi toda la época más o menos igual, quizás. Hay momentos de lluvias y hay momentos que no hay lluvias, pero la temperatura... La verdad es que estuvimos durante el día 35 o 40 grados y durante la noche 25 grados. O sea que, por suerte, todos los hoteles tienen aire acondicionado, pues claro. Si no, era imposible estar.
0: Si no tenemos las noches tropicales como las hemos tenido, o infernales, como las hemos tenido aquí, pues desde hace ya un par de veranos.
2: Exacto.
0: En verano.
2: Exacto. No, bien, la verdad es que muy bien.
1: La temperatura muy alta y en cualquier caso no era. No era época de lluvias.
2: No, es que, no, era época de lluvias.

0: aparte de cómo venís, está en el mismo. No me sale el nombre. Tiene el mismo horario que aquí.
1: Sí. Hay el mismo horario, o sea, que
2: no
1: hay aquí,
2: cambio, el mismo uso horario.
0: El
2: sí,
0: uso,
2: sí,
0: horario,
2: sí,
0: es
2: uso horario. No hay que cambiar.
0: No hay que cambiar de hora. Vamos. Como si estuviéramos aquí igual, pero con mucho más calor.
3: ¿Cómo, por cierto, cómo llegaste? Ya que estamos en el mismo uso horario, pero bastante más al sur. Deben haber desde aquí unos 2, incluso 4.000 kilómetros, quizá, así a tiro de piedra.
0: Bueno,
3: pero...
0: sí, hemos, como casi todos estos viajes, hacemos escalas. Hicimos en Estambul, que es el sitio.
3: ¿Fuiste por Estambul?
0: Por Estambul, sí.
3: No está mal, Barcelona, Estambul.
0: Tres horas ahí, hasta Estambul y después de Estambul a Cotonou, que es, no es la capital, pero es donde está el aeropuerto, uh-huh. Fueron unas 6 horas, 6 horas y media. O sea, uh-huh. Cerca de 10 horas.
3: Sí,
0: viaje.
3: Porque además hicisteis un trayecto que no era el más corto. Fuisteis hacia Oriente para luego volver hacia Occidente.
0: Sí, sí. Porque bien. Claro, como era la compañía turca...
3: La Turkish Airlines. Vale.
0: Eso va primero a su país y después va a
3: sí,
0: donde
3: claro. Sí, sí, sí.
0: Es un hotline ahí que uh-huh. te lleva a todos lados.
3: Muy bien.
0: Y la verdad que muy bien. ¿Qué más quieres
3: bueno,
0: saber?
3: Lo que quieras. Hay, tengo un montón de preguntas, pero es que casi no hace falta. De entrada, ya que estamos con el tema este y te he preguntado cómo llegasteis y eso, bueno, la Turkish Airlines, por lo tanto, es una buena, compañía,
0: buena compañía
3: para llegar hasta ahí. Este programa, cuando estuvo viajando por allí, fue con Air Marruecos.
0: Sí.
3: Vía Rabat o Casablanca, no recuerdo, que es otra forma de ir. Pero la pregunta es, ¿hace falta visado?
0: Sí.
3: Sí, es fácil de conseguir.
0: Es muy fácil de conseguir, sí.
3: ¿Se puede conseguir al llegar a Cotonou?
0: Bueno, la que organizaba el viaje lo hizo ella, lo hice desde aquí, ya lo llevamos de aquí.
3: O sea, vale.
0: Fue muy sencillo, una foto, te piden una foto y haces la gestión vía internet.
3: ¿Y la moneda?
0: La moneda, hostia, no me acuerdo el nombre de la moneda, pero...
3: ¿No sería el franco CFA?
0: Sí, sigue siendo. Aunque lo quieren cambiar ahora, uh-huh. entre Burkina Faso y todo eso que está alrededor,
1: sí.
0: Para quitar el franco. Pero ahora no me acuerdo exactamente, pero no sé, un montón de billetes.
1: Sí, tiene la moneda, yo le decía, nosotros hemos hablado del África.
0: O sea que me acuerdo que cambiamos, creo que eran... no sé si eran 100 o 200. No, 200 euros en casi 70.000 francos de esos de allí.
3: Es de esos países en los que es difícil calcular lo que te cuestan las cosas, porque exacto. Empiezas a encontrarte ceros y si te equivocas, descuentas
0: sí, tenemos
3: uno de menos, no sabes si te están timando.
0: La facilidad de tener internet, entonces calculas allí, no sé, el cambio tú mismo, cuando miras.
3: Claro, claro, ya es que todavía voy con...
1: Que es el flanco occidental de la África Occidental.
3: Eso es.
1: Flanco CFA de la África Occidental, que
3: sí.
1: Se utiliza en otros países,
3: CFA,
1: como decía
3: sí,
1: Ernesto,
3: sí, sí, sí,
1: en otros países de esa
3: sí,
1: zona.
3: En Burkina también
1: sí.
3: y en otros países.
0: Uh-huh.
3: De
0: que ahora quieren cambiarlo.
3: De la zona. Uh-huh. Quieren cambiarlo para poner tener una moneda propia.
0: Exacto. Uh-huh. Por ejemplo, mira, ahora que me quedo aquí del viaje, 2.000 francos de esos son 3 euros.
3: ¿Cuántos?
0: 3 euros.
1: 3 euros.
0: 3 euros, vale. 2.000 francos de esos. O sea que...
1: Claro.
3: O sea, un...
0: Y no era muy caro.
3: 1 euro, 600 y pico francos, puede ser,
1: sí.
3: Por ejemplo.
1: Uh-huh.
0: Y no era muy caro comprar y...
3: ¿La vida es barata en el país?
0: Sí, sí, sí, la verdad que sí. No es muy caro y se puede... O sea, nosotros nos gastamos, no sé, cambiamos entre los dos que fuimos, mi mujer y yo, 200 euros y nos sobró, casi que nos sobró, en un caso de sobra. Aparte que, bueno, claro, teníamos todo incluido.
3: Claro.
0: Ya, ¿no? El viaje claro, estaba
3: sí,
0: todo incluido, las comidas, todo.
1: Uh-huh.
0: Pero bueno, siempre quieres gastarte algo. En vez de una cerveza quieres dos. Y
1: claro,
0: cosas de
1: eso. Sí. Bien, no está mal.
3: Uh-huh. Y para entenderte con la gente, el idioma
0: sobre,
3: es francés.
0: Sobre todo francés.
3: Sobre todo francés.
0: Sí. El francés es el idioma que enseñan en la escuela y la verdad que me sirvió porque a mí me gusta el francés. Estoy aprendiendo francés,
3: claro.
0: Me sirvió de práctica.
3: Sí, claro.
0: O sea, estuve practicando francés.
1: Uh-huh.
0: Fácil de entenderte porque es más sencillo que tú si vas a París o lo que sea, es ya más complicado, pero aquí es mucho más sencillo.
3: Uh-huh. Sí, porque hay que decir que que este país, Benín, fue una colonia francesa.
0: Uh-huh.
3: Se instalaron los franceses en el año 1863 uh-huh. en Porto Novo, así por las buenas, y luego lo convirtieron en una zona protectorado en el año 1889, o sea, hace bastante tiempo ya, sin ninguna resistencia de la gente que vivía allí en aquel tiempo. Y en el año 1904 los franceses lo incorporaron al África Occidental Francesa, que era como has estado contando los países de la zona, de Burkina Faso, por ejemplo, que todos son francófonos y el idioma oficial de los colonizadores es el francés.
0: Exacto.
3: Y parece ser que es un país que, bueno, relativamente joven, en 1960, según tengo anotado aquí, es cuando consiguió la independencia. Ahora supongo que es un país democrático, por lo menos entre comillas, sí. Hay partidos políticos y elecciones
0: sí,
3: y eso,
0: sí.
3: ¿No?
0: Sí, como aquí igual. Uh-huh. O sea, hay gente que se puede presentar y hay partidos políticos, se presentan y bueno, y aparte de eso, hay mucha juventud, uh-huh. Muchísima juventud. Muchos niños, pero muchos, muchos niños. Ten en cuenta que cada hombre puede tener dos o tres mujeres, entonces, claro.
3: Claro.
0: La producción de niños
3: se aumenta. Sí, aumenta
0: mucho, la verdad. Fíjate sí. el guía, pero había un día que le llamaban el becario.
3: Sí.
0: Que era la primera vez que hacía porque había hecho estudio en la Universidad de Filología Española.
3: Claro.
0: Entonces quería hacer para probar y probar.
3: Claro.
0: ¿No? Uh-huh. Y este chaval tendría, no sé si tenía 20 años o 19 años.
3: Sí.
0: Y tenía de su padre, pero con otras mujeres, tenía 23 hermanos.
1: 23 hermanos.
0: En total.
1: Bueno, podemos imaginar. 23 hermanos. Sí.
3: No está nada mal. No está nada mal. Mucho.
0: También recalcar que, bueno, Benín, se llamó Benín después, pero antiguamente era Dahomey.
3: Uh-huh. Eso es.
0: Dahomey, que había muchos, y sigue habiendo muchos reyes, porque
3: sí.
0: Nosotros estuvimos visitando un rey que precisamente estuvo aquí, en Castelldefels. Sí.
1: Ah, uno de los reinos históricos de África, el reino de antiguo reino de Dahomey,
3: uh-huh.
1: Desde el siglo XVI o XV. Alguna uh-huh. vez, hace mucho tiempo, estuvimos hablando de alguna cosa relacionada con el tema. Así que un país pues histórico en ese sentido. El antiguo reino de Dahomey, como decías, uh-huh. Ernesto, hasta el 60 o así se llamaba el país así, Dahomey.
0: Uh-huh. Exacto.
1: Y luego, pues bueno, cambió a Benín.
0: Sí, sí, y aparte hay varios. Según las señas que hay, tiene un rey por allí. Tiene, bueno, de hecho, el guía nuestro era el dueño de la empresa de allí, de turismo, y aparte era abogado, y aparte de eso era príncipe de su zona donde vivía él.
3: Sí. Por lo tanto, heredaría el trono de la zona.
0: Se supone.
3: Sí, no, y estos reinados funcionan al margen de lo que es el país moderno. Pasa en África y también pasa en algunos, en el Pacífico,
1: en el Pacífico,
3: por ejemplo,
1: también,
3: hay muchas islas-estado que son estados modernos, por decirlo así, pero siguen habiendo culturalmente y siguen siendo venerados y respetados reyes. O se le pueden llamar de otra manera de zonas, y eso supongo que es lo que estás comentando.
0: Y también dentro de la historia están las famosas Amazonas.
3: Sí.
0: La famosa Amazona que había ahí, una reina que tiene una estatua en Cotonú, una estatua de 30 metros de altura, y que ahora no me acuerdo el nombre, pero tiene su historia las Amazonas. Uh-huh. Guerreaban muchísimo.
1: Sí, las mujeres guerreras de esa zona, de ese reino. Uh-huh.
0: Uh-huh. Sí, y la verdad que hay muchas etnias, muchos idiomas.
1: Sí.
0: Hay como 5 o 6 idiomas distintos según la zona donde
1: como
0: vayas.
1: Como ocurre en muchos países de África, claro.
0: Exacto. Uh-huh. Y la verdad que donde hemos ido nos han recibido muy bien, muy bien.
1: Y una cosa muy interesante a comentar, Ernesto, antes de que se nos... Porque luego, pasarnos lo de siempre, nos quedamos con un montón de preguntas en el tintero, y es hablar de que este país, como tú ya has adelantado al inicio del programa, se podía considerar la cuna de esa religión que es el vudú.
0: Correcto.
1: ¿No?
0: El vudú real, digo el vudú real, porque el vudú que no tiene nada que ver con la realidad de que es el vudú que hay en Benín, es el vudú de Hollywood.
1: Sí.
0: Que es aquello de la muñequita, pinchar para hacer daño, eso es mentira, no existe.
1: Sí.
0: Según nos comentaron allí, que eso no existe. El vudú es una religión como la nuestra católica, que tiene sus santos y su Dios, o sea, exactamente lo mismo. Lo hacen de otra manera, con otras historias, con otros idiomas, pero es una religión como cualquier otra.
1: Sí.
3: Se considera una de las religiones más antiguas y remotas del mundo.
0: Sí, señor.
3: Es una religión animista
0: que
3: se originó en esta región selvática, precisamente entre Togo y Benín, pero hace, según la información que tengo, hace como unos 4.000 años. Por lo tanto, es una religión muy, muy, muy,
0: muy antigua.
3: y bueno, está en constante evolución, pero parece ser que es una religión que está muy seguida. Hay cuenta con unos 60 millones de adeptos repartidos sobre
0: en
3: todo
0: todos los países.
3: Por la zona, en Benín, Nigeria, Togo, y también luego bueno, los esclavos, los africanos que fueron llegados por esclavos, que luego igual estamos entreteniéndonos mucho y hay muchas cosas interesantes que contarnos.
0: Sí, la verdad que sí, esa parte histórica de los esclavos, porque ahí en Benín, al lado de la costa, hay una puerta.
3: La puerta de no retorno.
0: No retorno, que es espectacular. Espectacular del recuerdo, ¿no?, que tiene esa historia, ¿no? Y estuvimos en el Museo de la Esclavitud y nos explicaron un poco la historia de la esclavitud, que no solamente los blancos venidos de Europa hacían eso, sino que también se peleaban las tribus. Uh-huh. Entonces cogían esclavos y se los llevaban y se los vendían a los blancos. También sí. Había mucho de eso. Uh-huh. Y después, bueno, toda la parafernalia de transportar a los esclavos, como lo hacían de esa manera tan horrible. Uh-huh. Y bueno, y después también la puerta de no retorno, pero, por ejemplo, Porto Novo, que pues lleva ese nombre porque han estado los portugueses ahí, y hay una parte de ese pueblo, bueno, de esa ciudad, la capital, ¿no?, que de hecho es más pequeña que Cotonú.
3: Sí, al lado del Cotonú no está tan desarrollado. No tiene edificios altos. Ni...
0: Hay un barrio que es el barrio donde retornaron los gentes esclavos que vinieron de Brasil. Uh-huh. Entonces hay construcciones similares a lo que hay en Brasil. Por ejemplo, hay una iglesia que es la misma, igualita, a la de Bahía.
1: Uh-huh. Sí.
0: Que está ahí, un poquito deteriorada la pobre, pero estaba ahí. Hecha por los retornados de Brasil. Uh-huh. Una cosa muy interesante, la verdad.
3: Y el punto de no retorno, explícanos un poco. Eso está en la misma en una ciudad que se llama, una población que se llama...
0: Cotonú. Cotonú, la segunda ciudad, la más importante, la más occidentalizada que hay en Benín. Uh-huh. Está el aeropuerto internacional, está ahí. Y ahí están trabajando mucho para preparar el turismo, están haciendo muchísimas construcciones, carreteras, y van a construir muchos, al lado mismo del mar, construyendo resort y todo eso. Ahora están empezando intentando hacer para el turismo, ¿no? Y cerca de ahí está la puerta es un cuadrado alto, con decorados de precisamente de esclavos, y está al lado de la playa, que pasa por debajo y entras a la arena, donde está el océano.
3: Y hay un camino, sin faltar, que es el tópico donde iban después de estar encerrados en algunas fortalezas para que no pudieran
0: escapar. Sí, cerca de allí tuvimos nosotros un sitio donde estaban ellos encerrados.
3: Y se hacía ese camino a esa puerta conmemorativa que se ha hecho después, obviamente, exacto. Para que, bueno, para que desde allí embarcara hasta África. La cantidad de esclavos... Sí. No era el único punto, obviamente, de que se recogían esclavos, ni el único país, más. Pero ese era uno de los lugares donde se recogían, habían más esclavos para llevar hacia América, porque además la cantidad de esclavos que se llevaron, de ciudadanos, de personas, de esos territorios que se llevaron a América fue tremenda. En el siglo XVI 1 millón, según tengo aquí en datos, de personas se llevaron como esclavos a América. En el siglo XVII ya fueron 3 millones y en el XVIII 7 millones de seres humanos fueron llevados como esclavos a América, los que llegaron.
0: Eso iba a decir. Y los que no llegaron, que fueron muchos, cuando se enfermaban lo tiraron al mar y punto.
3: Claro.
0: O cuando llevaban mujeres, se aprovechaban de ellas también.
3: Claro.
0: Entonces, cuando había un caso de alguna mujer que quedaba embarazada, por supuesto, también a veces no querían al niño, porque si tenían al niño, las querían vender y les pagaban menos. Entonces, ¿qué hacían con el niño? Lo tiraban al mar, sencillamente.
3: Mm-hmm. Sí, en fin, auténtica
1: bestialidad. Una historia trágica.
3: Supongo que debe haber algún museo, algún lugar donde se podía... Y recabar información sobre el tema, me imagino.
0: Sí, hay un museo de la esclavitud allí. No está muy recién, lo están haciendo, lo están montando. Y relacionado con esto también del vudú, están arreglando lo que es donde está el museo de las pitones, del Sí. Hay las pitones.
1: Sí.
3: Sí.
0: Tuvimos, yo no, porque no.
1: Las serpientes, ¿no? La sí, las serpientes son veneradas.
0: Las trajeron para que si la queríamos coger en la mano. Yo no, gracias. Pero
3: no
0: bueno.
3: Son venenosas, no son nada peligrosas. Son muy, muy mansas, si se puede decir así. Y además las dejan sueltas.
0: Sí, bueno, estaban en un local así, cerrados.
3: Pero por lo que he oído, algunas noches las sueltan para que puedan salir y moverse por la población y eso.
0: Antiguamente sí, pero ahora ya que no.
3: ¿Ah, ya no?
0: No. Ahora yo no.
1: Mejor que sobre todo, yo.
0: Sobre todo porque ahora está mucho más desarrollado en la ciudad, hay carretera, hay coche, entonces ya no es como antes. Claro. Entonces están arreglando el museo, nos dejaron entrar, estaba en obra, pero nos dejaron entrar. Bonito lo andan dejando. Y había ahí un montón de pitones en una habitación y las tenían ahí. Uh-huh. Y eso está relacionado también con el vudú, que decíamos antes, ¿no? Que varios sitios fuimos con el vudú, ¿no? En uno fuimos, no me sale el nombre, pero es que van con ropa, todo uh-huh. tapado por la persona.
1: ¿Sí?
0: Normalmente es para recordar a sus ancestros, porque estas personas incluso llevaban, por así decirlo, el disfraz, la ropa, con trozos de ropa de las personas que ya estaban muertas.
1: Que estaban muertas. Uh-huh. Uh-huh.
0: Entonces hacían unos bailes, las peleas, esas cosas, ¿no? Y después estaba la otra, que era la de la paja, porque era ropa hecha con paja. Uh-huh. Entonces se movían y decían, no, aquí abajo no hay nadie, son los ancestros que se mueven y esas cosas, ¿no?
3: Obviamente abajo dentro hay una persona. Lo que pasa es que lo hacen muy bien para que parezca
0: muy bien
3: que no hay nadie.
0: Claro. No.
3: Por cierto, y hablando de vudú, cada 10 de enero, desde hace ya 30 o 40 años, en una pequeña población que está en la costa que se llama Oida, o algo
0: Oida,
3: así.
0: Ahí estuvimos.
3: Sí, se celebra el festival del vudú y de las religiones tradicionales, donde miles de personas de todo Benín, pero también de otros países, vienen a celebrar las
0: sí,
3: fiestas. ¿Estuvisteis en algún mercado en los que se venden cosas para vudú y así? Sí,
0: sí, sí, estuvimos allí.
3: Por ejemplo, ¿visteis al...?
0: Bueno, había animales muertos, eso. Había ratas, había algunas serpientes.
3: ¿Palomas, quizás?
0: Palomas también, sí, sí. Pero no me gustó mucho, la verdad, pero olía muy mal. Y
3: sí, sí.
0: Aquí
3: sí,
0: me voy.
3: Sí,
0: sí. No, la verdad.
3: Realmente es muy curioso, pero no es
0: muy
3: un
0: curioso,
3: sitio.
0: Sí, ¿no? Pero después tuvimos otra que era la presentación, por así decirlo, en sociedad, a dos o tres chavalas jóvenes. Uh-huh. Entonces iban dando vueltas, bailando, ahí tocando tambores y dando vueltas, y dando vueltas, y bailando. Uh-huh. Y para una especie de presentación en sociedad, la gente más joven, ¿no?
1: Uh-huh. Sí, sí.
0: Y después estuvimos en otro sitio donde nos atendió el jefe, que era, digamos, como un sacerdote, ¿vale? Entonces, ¿qué tenían? ¿Dónde está? Era una sala como esta, que estamos aquí en la radio, y en el suelo había un sarcófago,
1: uh-huh.
0: bueno, un sarcófago. Y después arriba en el techo había tres.
3: Ajá. ¿Había qué, perdona?
0: Tres sarcófagos, había, bueno, ataúdes, mejor dicho. Sí. Y arriba en el techo eran tres que lo iban cambiando, esos eran restos de verdad que tenían puesto ahí,
1: sí.
0: Para los ancestros y cosas de eso que ellos tienen, ¿no? Dentro de lo que es su religión, ¿no?
1: Uh-huh.
0: Pero nos atendieron muy bien, muy educados, muy, sin problema.
1: Vamos a hacer una pequeña pausa musical, la única que vamos a hacer en el programa de hoy, y a la vuelta continuamos hablando de este país interesante que es Benín.

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1: 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Bien, estamos de vuelta y nos habíamos quedado, Jordi, y vas a hacerle una pregunta
2: Tú sigue preguntando.
3: Yo te voy haciendo preguntas, vale, y venga. Tú contesta lo que te dé la gana. Quiero decir que el que
2: si
3: esté
2: lo sé, por ahí, no hay problema.
3: Sí, seguro que lo sabes. Tengo muchas curiosidades, como, bueno, tenemos muchas curiosidades, por lo tanto, muchas cosas a preguntarte. Y una, así, de golpe, a bote pronto, se me acaba de ocurrir. Comer, ¿qué se come, qué se bebe?
2: Comer es... No es muy variada la comida, la verdad. No es muy variada.
1: ¿En qué se basa que se come?
2: Básicamente es arroz, cuscús, pasta sí que hay, pescado algo hay, y el pollo bicicleta, uh-huh. Se llaman ellos.
1: ¿Sí?
2: Que es un pollo pequeñito que anda suelto, que no es como el nuestro, que tiene mucha carne, sino ¿sí? que tiene menos, pero muy sabroso, uh-huh. Muy bueno el pollo. Uh-huh. Y pescado depende, si yo estaba cerca donde había un lago, había pez, si no, no había, o cerca del mar y también había algo de pescado. Uh-huh. Te lo hacían a la brasa o como lo querías tú, te preguntaban. Uh-huh. Pero no muy variada la comida. El único día más variado fue el último, que fuimos a un restaurante en Cotonou, que era de origen italiano, ¿sí? Uh-huh. Que había mucha variedad y teníamos un montón de cosas.
1: ¿Y fruta? ¿Sabía fruta? ¿Qué fruta?
2: Sí, había. Sobre todo la piña.
1: ¿Sí?
2: ¡Guau! Buenísima.
1: Sí.
2: Muy buena.
1: Es muy famosa en toda esa zona de África.
2: Sobre todo piña. Piña había. Buenísima. Uh-huh. Muy buena la piña, muy sabrosa. Muy dulce, muy jugosa, la verdad que muy bien. Uh-huh. Sí, la verdad que sí. Y después, bueno, vimos la ciudad esa que viven sobre el agua.
3: Sí. Gambier,
2: exactamente. Sí. Gambier.
3: ¿Paseasteis por ahí entre los tarafitos y eso?
2: Nos llevaron una lanchita, estuvimos pasando.
1: La Venecia africana, ¿no?, que le llaman.
3: Son ganas de llamar la Venecia. Ahí hay mucha pobreza.
1: Es como se publicita, sí, el lugar.
3: Ten en cuenta que, bueno, la gente bebe del río y los desagües van
1: todo va
3: no al río, al lago. Es un lago muy grande.
2: Es un lago. Pero bueno, tienen agua potable, ¿eh? Tienen agua potable. Ahí lo que hacen es pescar, básicamente, pescar. Uh-huh. Vimos pescar, que tiraban la red y boom, pescando. Y después vimos una estación de servicio, uh-huh. Pero de agua.
1: De agua.
2: Había cola de lanchitas como para recoger el agua. Entonces un tío echaba el agua potable.
1: El agua potable,
2: para beber, cocinar o comer.
3: Uh-huh. Y esa población que no es la única que hay en el mundo, lo de la Venecia de Benín, perdón, tengo la manía de todo, es que es el país vecino y es un eufemismo, ¿no? Porque no tiene nada que ver obviamente con Venecia, como pudiste comprobar, ¿no? No es el único lugar del mundo, en Brunei, por ejemplo, hay otra, está lleno de parafitos así, ¿no?
1: Sí.
3: Pero es curioso porque, por lo que recuerdo, allí llegó gente de algunas tribus, de algunas etnias, huyendo de otras, y llegaron ya, iban huyendo en un periodo largo de tiempo, hasta que se les acabó la tierra firme, y entonces, bueno, se encontraron en el lago y se metieron dentro del lago pensando que allí no les iban a perseguir. Y hay unas 20.000 personas que están viviendo
2: sí,
3: ahí.
2: Más o menos.
3: Desde entre los siglos XVI y XVII se construyó eso, o sea que realmente, realmente es antiguo, y en algunas de las casas los ves, porque son casas muy, muy, muy las viviendas son muy precarias, son todas de madera, ¿no?
2: Sí, y están mejorando, ¿eh? Porque el mismo gobierno está haciendo algunas nuevas, también de madera, pero muy buenas, muy bien acabadas, muy bien hechas y todo, ¿no? Y aparte una cosa curiosa, en el tiempo, claro, ahí no tienen la opción de caminar, correr, saltar, porque con toda agua, uh-huh. Pero lo que hicieron entre la gente de ahí, por así decirlo, el político del pueblo ese, uh-huh. Unas zonas que no había nada construido, la dejaron tal como está, la aplanaron un poco, para que así los niños pudieran ir a jugar ahí,
1: a tierra firme.
2: De saltar, correr y jugar al fútbol, lo que sea.
3: Claro, es que la gente no se puede mover. Lo normal es que todos tienen barcas que van con un remo, con un palo para
2: un palo, sobre todo.
3: Tipo Venecia, porque el lago no tiene profundidad. Uh-huh. Sí. Y entonces, incluso los niños para ir a escuela suelen tener una barquita.
2: Exacto.
3: De estas. Pero de hecho no te puedes mover. O sea, estás en una plataforma que si no coges la barca no puedes salir a la puerta a dar un paseíto. Y
2: era plena época escolar. Vimos muchos niños que iban en canoita hasta la escuela y volvían de la escuela. O sea que...
3: Y realmente es una ciudad, ¿eh?
2: Sí.
3: ¿Y qué tal Cotonou? Explícanos, porque como has comentado antes, la capital se llama Porto Novo, pero hasta hace poco creo que era Cotonou. Y la única ciudad realmente grande es
2: Cotonou.
3: ¿Qué tal es? ¿Es una ciudad?
2: Sí, una ciudad grande. No sé si es como Castelldefels, yo diría que más grande, sí, Castelldefels. Y una cosa curiosa, pues le muestro a mi nieta. Mira, Lucía, pues hay unas paredes que hay unas pinturas, que son como 2 o 3 kilómetros de pinturas, así de buenas, bonitas, espectaculares. Entonces se la fui mostrando a mi nieta y me decía, ¿y hay coches también? Yo, sí, claro, en una ciudad como aquí, le digo.
1: Claro.
2: ¿Y esto qué es? ¿El puerto? Ah, ¿también hay puerto? Digo, sí.
1: Claro.
2: Que la gente no sabe lo que es. Se piensa que África está todo desnudo y andan por ahí.
3: Sí. No. Bueno, tu nieta debe ser pequeña, pero yo conozco adultos que algunas veces enseñándoles fotografías o hablando el tema también les extraña que en el corazón de África haya de un país con nombre desconocido,
1: claro,
3: que haya una ciudad en la que hayan autobuses que funcionen bien y parques y todo.
1: Sí, sí. No hay que irse tan lejos, sino, es un tema que hemos hablado aquí más una vez, pero actualmente hay algún, sobre todo estadounidense,
3: sí,
1: que una vez lo comentamos, que preguntaban cuando decías que venías a España o que venías a Alemania, te preguntaban, pero bueno, ¿ya tenéis agua del grifo? ¿Os sale el agua de los grifos? Porque no concebían desde Estados Unidos que
2: bueno,
1: en Europa hubiese...
3: Estás hablando de estadounidenses.
1: Claro, por eso
3: si quieres empezamos
1: decir
3: el tema,
1: que
3: no toca.
1: Exacto.
3: Pero,
1: sí, pero es otro tema.
3: Pero claro. Seguida, si quieres. Te puedo contar
1: la desinformación puede llegar hasta
2: grande,
1: puntos
2: sí.
1: de
2: yo la verdad es que claro. Yo he quedado encantado de la gente como es, tan feliz con lo poco que tiene.
1: Por cierto, un inciso, Ernesto, un dato que estoy mirando aquí, es que el 40% de la población de Benín tiene menos de 12 años. El
2: correcto.
1: 40%.
2: Correcto. Sí, sí.
1: El 40%.
2: Niños hay para dar regalos.
1: O sea,
2: montón.
1: Menores de 12 años.
2: A pueblitos que íbamos, algunos pueblitos pequeñitos,
1: claro.
2: Una aldeita, la mayoría eran niños. Niños
1: claro.
2: Pequeños, niños de 7, 8, 10 años.
1: Sí, sí, sí.
2: Pero muchos, ¿eh?
1: Uh-huh.
2: Y ya te digo, dentro de lo que las carencias que puedan tener, son gente muy amable, muy respetada, muy educada, y no ves a gente pidiendo.
1: Sí.
2: Que te piden para nada. Te vienen, te saludaban, si ibas para su pueblo, venían, te daban la mano y te llevaban hasta allí, que llevara. Lo único que te pedían era, ¿sabes lo que? La botella de agua.
1: Sí.
2: Pero no para beber nada. Porque con esa botella eso hacían juguetes.
1: Se hacen juguetes, claro.
2: Los tapones hacían ruedas, hacía como un carrito y cosas de esas. Pues no, claro, no le llega para comprar.
1: Claro.
2: Y muchos mercados. En todos los sitios había mercado.
3: ¿Te refieres a mercados callejeros?
2: En la calle, sí, que vendiendo fruta, verdura, lo que sea. Vendiendo todo un poco.
3: Más que supermercados, en tiendas y eso.
2: Sí.
3: En la capital probablemente sí.
2: En Cotonou y en Porto Novo sí, que es como aquí los grandes supermercados que hay aquí, ¿no?
3: Hay mucha diferencia entre las dos ciudades, ¿verdad? Entre Cotonou y Porto Novo. Eso es la idea que yo tengo. Cotonou
2: sí,
3: es una, se puede decir que es una ciudad. Porto Novo es un pueblo
2: Porto
3: grande.
2: Porto Novo es un pueblo grande, una ciudad. No, una ciudad grande, pero no tan desarrollada como Cotonou. Cotonou es más como una ciudad europea, como que conocemos aquí. O sea, Cotonou es eso. Incluso ahora, lo que decía antes, que están preparándose para el turismo, construyendo más construcción y más construcción y están haciendo resort. ¿Y sabe quién está haciendo todo eso? Los chinos.
3: Sí, bueno, los chinos.
2: Porque yo cuando la vi, las luces de la calle, y en la luz, arriba de la luz, había una placa solar, digo, ostras, esto yo lo he visto en China. Entonces le pregunté a ese, sí, son los chinos que están trabajando aquí.
3: Sí, los chinos
2: están construyendo todo y estaban arreglando la zona donde está la puerta de no retorno, estaban allí arreglando y yo veía un montón de chinos que estaban trabajando ahí incluso.
3: Porque en el país hay poco turismo, aunque es la segunda fuente de divisas, por lo que he leído, la segunda fuente de entrada de divisas es el turismo, pero el turismo sigue siendo en escaso. Por las notas que tengo, solo uno de cuatro viajeros que llegan al país van por ocio, por turismo de ocio. Otros son por negocios o por otras actividades.
2: Donde un hotel que fuimos cerca del mar, que ahora no me acuerdo, que había más gente francesa que viene a pasar las vacaciones ahí.
1: Sí, claro.
2: Pero bueno. Después creo que éramos los únicos.
3: O sea que visteis pocos blancos.
2: Pocos blancos, sí. Poco. La verdad que sí. Muchos eran o trabajadores que venían de paso o en este caso eran los franceses que venían de vacaciones. O sea, pocos. Después fuimos a una cosa curiosa. Fuimos a una aldea donde nos recibieron, nos pusieron la silla, todo así. Nos sentamos todos. Aparecieron los tres jefes a saludar a todos, ¿no? Y yo era el único hombre que iba. Uh-huh. Todas las demás eran mujeres.
1: Del grupo.
2: Del grupo. Y cuando vienen a mí, me saludaron con emoción, de aquello, como diciendo, todas las mujeres son tuyas.
1: Claro.
3: Tú dijiste que no, que solo tres o cuatro.
2: No, claro. Y después lo curioso era, en este sitio también, no, en otro sitio también, que te daban un orujo, uh-huh, una copita pequeña de orujo, que hecho de palma.
3: Uh-huh. Aguardiente de palma.
2: Buenísimo, sí, por cierto, ¿sí? Muy bueno. Tenías que beber y después tirar un poquito para recordar a los ancestros, uh-huh, y esas cosas. Uh-huh. Y cuando me tocó beber a mí, estaban los tres sentados ahí enfrente mío, me decían, así me señalaba para que bebiera más, mi mamá. Uh-huh. Pasé bomba ahí. La verdad, uh-huh, que muy bien. Y en otro pueblo que fuimos, que es un pueblo que está un poco más apartado, y parece ser que los niños no van a la escuela de ese pueblo, de esa aldea van al pueblo, me parece que eran 10 casas o cosas así, pero tenían un orden, una limpieza impecable, ¿eh? Todo bien limpio, limpiaban las cosas y le ponían arriba como una mesa al sol para que se secara, uh-huh, tenían la leña para poder hacer fuego, entre cuatro palos bien ordenadita la leña, o sea, todo perfecto, tenía arreglado, limpio, todo, ¿no? O sea, no he visto suciedad como he visto en otro sitio, uh-huh, ningún. Bueno, el otro viaje que fuimos a África tampoco, ¿eh? La limpieza es muy buena, muy limpios son. Uh-huh. La verdad que no, se piensa que, ah, mira, África, esto es que va. Si vamos a los lavabos y estaban más impecables que a muchos que vas aquí tú.
3: ¿Estuviste visitando algún parque nacional?
2: No. No, porque es el norte. Y sí, el norte, sí, claro, está vedado por ir allá arriba, problema de político, de gente que hace unos años atrás secuestraron a una pareja de franceses y esa zona es preciosa. Nosotros lo vimos, le dijimos, ay, no podemos ir. No, no se puede ir ahí. Porque ahí justo se podía hacer safari, había unas cataratas, y sí, la verdad que muy bonito, pero no se podía. Hicimos la mitad del país para abajo.
3: Os estuvisteis moviendo básicamente por la costa, por que sur, es la zona, sí, que está más...
2: Sobre la costa, los lagos, habitada. Los lagos, que hay dos o tres lagos. La verdad que sí, muy bien. No me puedo quejar porque estuvo muy bien. Muy étnica la visita, muy educativa en, uh-huh, ese sentido, ¿no? Las distintas tribus que hay allí, que algunos hablan son, el otro habla otro idioma. El son es el mayor idioma, aparte del francés, el son.
3: Sí, por lo que tengo aquí también anotado, ese es uno, luego hay otro que es bastante mayoritario, que es yoruba.
2: Sí, yoruba, sí.
3: Y luego hay unas como 50 idiomas más, sí, que sí. Eso es muy clásico de los grupos étnicos que se mueven poco, ¿no? que están muy unidos, pero aislados, pero aislados de otros. O sea, que en un país que es relativamente pequeño, tiene 112.000 kilómetros cuadrados, yeah, y o sea, es poco más que la extensión que tiene Portugal. Bueno, a nivel de los,
2: sí,
3: países.
2: Un poquito más grande.
3: Más o menos es como el país vecino, como Togo, pero luego el vecino que tiene más hacia el sur, que es Nigeria, es uno de los países grandes de África. En el otro lado está, si no recuerdo mal, Ghana, que también es bastante más grande. O sea, son 112.000 kilómetros cuadrados y unos 10 millones de habitantes, si no está mal la cantidad de idiomas tribales o de idiomas de la zona que tiene. ¿Qué es lo que más os impresionó de ahí? ¿Alguna cosa que os llamó la atención por encima de otra? ¿Lo que más os gustó?
2: La cantidad de gente que hay, de niños, una. Uh-huh. Lo otro, la amabilidad, la gente muy amable, muy amable, muy abiertos. Ibas a la aldea, al país, te invitaban, sacaban, uh-huh, o sea, agua, lo mismo, agua. Te traían un vaso de agua, te daban un vaso de agua. No, la verdad es que... Uh-huh. O sea, la gente es la que más nos impresionó a nosotros, la verdad.
3: ¿Y tuviste la ocasión de visitar algunas etnias, algunos grupos que viven todavía como la antigüedad?
2: No mucho, más bien eran semi-civilizados, por así decirlo, uh-huh, ¿no? Que estaban ahí. Uh-huh. Pero mantenían sus historias, sus costumbres, y ahí lo decían. No, la verdad que sí, muy bien.
3: Y para viajar por el país, ¿lo recomiendas? ¿Es un país seguro?
2: A ver, yo creo que sí. No sé, no pasa, claro, cuando vas con alguien que es de ahí, de ese pueblo, es más fácil que desplazarte, ¿no? Porque ya sabe por dónde tiene que ir y por dónde no. Eso como todos lados, como aquí igual también. ¿Eh? Aquí vas a algún sitio de Barcelona y te dicen, no, por aquí no te metas de noche. Entonces, claro, allí es igual. Es como todo el lado.
3: ¿Y alojamientos?
2: Bien, bien, bien. La verdad que los hoteles, bien. Eran hoteles muy sencillos. Que le falta un poco de cultura turística a los que tienen los hoteles y eso.
1: Claro, pues es un país
2: que le falta un poquito porque había algunos errores. El horario, como le decíamos, ¿cuánto tarda al guía? ¿Cuánto tarda entrar en esto? Media hora, entonces le decíamos, ¿media hora africana o nuestra? Porque media hora es una hora.
1: Claro.
2: Entonces lo que hacíamos es, cuando después ya lo hizo él, ¿no? Le dijimos, ¿por qué no te dicen lo que hay de comida? Nosotros la encargamos de aquí, cuando lleguemos la tienen hecha.
1: Sí.
2: Ah, vale, entonces hicimos eso. Y así mejoró un poquito, pero así todo...
1: Había momentos que llegabais y la comida no estaba,
2: No claro. estaba todavía. O claro. Al principio, cuando no lo encargaba con tiempo, no estaba. Entonces, pero después sí, ya más o menos. Uh-huh. Y, a ver, la comida estaba bien. No era muy, muy variada, pero estaba bien. Muy sana, uh-huh. muy bien hecha. Uh-huh. O sea, que la verdad que... Muy buena cerveza.
3: Sí.
2: Por cierto, la Beninoise.
3: Uh-huh. Uh-huh.
2: Muy buena cerveza.
3: Luego hay una cerveza, no sé si tuviste la ocasión de probarla, que es casera, que es de Mijo, que se llama algo así como Choke.
2: No.
3: Bueno, que es bastante, bastante fuertecilla y está hecha. Normalmente no tiene marca, se hace por los pueblos.
2: No lo sabía, si no había preguntado, ¿ves?
3: ¿Eh?
2: No lo sabía. Si no había preguntado.
3: Bueno, yo lo tengo anotado aquí, tampoco.
2: Le había dicho a Omar, que era el guía nuestro mar, a ver esa cerveza que es.
3: Sí, se consume, pero se consume sobre todo a nivel local, en algunos puestos donde normalmente es una mujer que la hace en barriles muy grandes y bueno, y se va bebiendo en cantidad. No realmente una cerveza, es cerveza de Mijo, se fermenta de la misma manera, pero se hace con esa.
2: Te digo, lo que vimos hacer y de paso yo compré es el licor de palmera.
3: El aguardiente de palmera.
2: Nos llevaron donde lo fabricaban, y cómo lo hacen, cómo lo llevan. Uh-huh. Entonces me hicieron probar y digo, ostras, está bueno, y estaba bueno de verdad. Y va, uh-huh. Una botellita, te compro una botella, venga. Uh-huh. Me salió 4 euros, 5 euros.
1: Uh-huh. ¿Que te la has podido traer aquí?
2: No, al final no.
1: No, al final te la bebiste allí toda.
2: Pues me la bebí, una cuarta parte me la bebí y la última parte se la dejé al chofer. Y digo, toma, uh-huh. para ti, de regalo.
1: Uh-huh. Muy bien.
2: Bien. Uh-huh. No, muy bien. Estoy contento, la verdad.
3: ¿Recomendarías el viaje?
2: Sí, ¿por qué no?
3: No sé.
2: Sí, no, más que nada, a ver, pasa que mucha gente piensa que viaje de resort, de playa, y aquí no es solamente eso, sino que también es
1: más cultural, más étnico. Claro. Exacto. Sí, yo creo que cuando se va a un país como este, exacto. o uno está muy desinformado, o ya sabe que es un tipo de viaje que está más enfocado en lo que es, pues eso, la cultura, el tema étnico del país, en la naturaleza, quizás no tanto en el descanso y el relax, ¿no? El típico viaje,
2: ¿no?
1: Que
2: la pulserita hace. Y de
1: claro,
2: cara y
1: claro,
2: eso no.
1: Claro.
2: Uh-huh. ¿Sabes? Para ver otras culturas y hablar con ellos, informarte y estar ahí, ¿no? Y la verdad que uh-huh. a mí me gustó. Y bueno, los otros viajes que hicimos el año pasado, que fuimos al sur de África, Namibia, Botswana y Zimbabue.
1: Zimbabue.
2: Es otra cosa distinta, está mucho más desarrollado el turismo ahí, sí.
1: Claro,
3: sí. Has nombrado tres países que están muy, muy turísticamente muy desarrollados, tanto Namibia como Zimbabue como Sudáfrica.
2: Por eso, queríamos ir, pues, vamos a venir, que había quedado pendiente y ya estuvimos en África y lo vimos que es impecable.
1: Claro. Uh-huh.
2: Sobre todo la gente piensa que es toda una sociedad, lo que, mira, no hay nada de sociedad.
1: Claro.
2: Nada. Mm-hmm. Que parábamos en la carretera a ir al lavabo, limpio, pero limpio, limpio. Mm-hmm. Ya te digo, es otra cosa, es un concepto erróneo que se tiene de África.
1: Sí.
3: Estuviste, supongo, has dicho en febrero, en febrero igual estabas en Ramadán todavía los musulmanes.
2: Estaban en Ramadán.
3: Sí. Creo que ha terminado ahora hace muy, muy, muy poco.
2: El guía Omar era musulmán.
3: Era musulmán.
2: Y hacía Ramadán.
3: Normalmente los grupos religiosos, sobre todo, son cristianos y musulmanes, aparte del vudú. Los cristianos suelen estar en el sur y los musulmanes más hacia el norte, pero se dividen casi en un 50% entre musulmanes y cristianos.
2: Correcto.
3: ¿No notasteis por eso el Ramadán ningún tipo de... estaba todo, el ambiente por la calle igual, las tiendas abiertas igualmente?
2: Todo igual, sin problema.
3: Claro.
2: Ni un problema, todo bien, todo abierto. la gente muy amable, que claro, querían vender también, claro. Eso, de eso viven.
1: Claro.
2: Uh-huh. Aunque estaba el Ramadán, y bueno, durante el día, ellos, lo que, el Ramadán que afecta, que ellos no comen ni beben.
1: Claro.
2: Entonces, pero trabajan igual. Uh-huh. O sea que bien. Vimos a un chico en una aldea al lado de un lago que tiene grabado disco, está en Spotify.
1: Sí.
2: Y fuimos a su casa a visitarlo. Uh-huh. Y nos cantó, lo tengo grabado por ahí. Uh-huh. Tenía un tremendo, eran dos bolas con algo que hace adentro y el tiqui tiqui tiqui tiqui cantaba.
1: Sí, un instrumento.
2: Un instrumento muy típico de allí. Y la verdad que muy bien. Bueno, también tuvimos donde fabricaban tambores.
1: Sí.
2: Una fábrica de tambores. Estuvimos mirándolo y después, bueno, nos vendieron tambores, claro.
3: Ajá. Y os dejasteis, comprasteis.
2: Sí, sí, compramos. Y los tambores y lo compramos. Bueno, yo no compré, pero hay gente que compró y después nos los llevaron al hotel.
3: Ah, vale, entiendo.
2: Te lo encargaba, le decía cómo lo quería, de qué color, y te lo llevaban al hotel.
3: ¿Algún problema? ¿Tuvisteis algún problema? No. ¿Algo que resaltar negativo?
2: No.
3: ¿La experiencia positiva en general?
2: Sí, sí. Muy positiva.
3: O sea que, por lo tanto, ¿volverías?
2: No sé si volvería. Dentro de unos cuantos años, si es que puedo, con el desarrollo que están poniendo ahora, a lo mejor cambia, va a cambiar mucho. No sé si a favor o será peor tanta masificación de gente, pero no lo sé.
3: De todas maneras, yo por la experiencia, y estuve allí hace muchos años, supongo que debe haber cambiado bastante, pero para que Benín sea un país masificado turísticamente, se habrá hundido Venecia del peso de todos los extranjeros. Sí. Ya, supongo que debe haber cambiado, porque hace muchos años que estuve por allí y las cosas deben haber cambiado mucho, ¿no? Pero...
2: No, el asunto es, tiene que mejorar lo que es el trabajo turístico, el trabajo turístico de los restaurantes, de los hoteles, tiene que mejorar mucho todavía. Y aparte, si después, más adelante, se puede ir al norte, ya será otra cosa. Pero zona más salvaje, más de safari y todo eso que podían complementar.
3: Sí, de hecho en el norte hay una de las zonas más interesantes a visitar, que son unas tribus que viven en una especie de castillos o palacetes. Exacto. hechos en barro, que no dejan de ser muy pequeños. Algunas puertas, para poder entrar tienes que hacer unos ejercicios muy extraños, pero es una zona realmente muy, muy, muy, muy bonita. Cuando este programa estuvo viajando por allí, subió hasta allí a verlo. Entonces no había ningún tipo de peligro de ningún tipo. La verdad es que, por desgracia, muchos países de África, y no solo de África, pero sobre todo de África, las condiciones para moverse por ellos no han mejorado con los años, sino que han empeorado. Me refiero al tema de seguridad, de terrorismo, de guerrillas o así. Más que mejorar, en algunos países han mejorado. Cuando este programa estuvo por allí no había absolutamente ningún problema. Y por último ya, porque nos queda muy poco tiempo, ¿tienes algún viaje ya pensado? ¿El próximo a dónde piensas ir?
2: Si todo va bien, no hay problema, a China.
3: ¿China?
2: Segunda vez.
3: Uh-huh. Bueno, China es muy grande. ¿Por qué zona de China vas a ir? ¿O la vas a ver toda?
2: La otra vez estuvimos en el sur de la provincia.
3: Cantón
2: y
3: así.
2: En Yunnan y todo eso, la provincia esa, ¿no? La zona más rural. Y ahora a los sitios estos más reconocidos que hay.
3: Pekín, Shanghái.
2: Pekín ya estuve. Shanghái y todas las otras que hay, que no me acuerdo los nombres, son nombres raros. Que hay mucho color, mucha vida. Los guerreros de terracota, aquellos famosos también.
3: Sí.
2: A donde se filmó la película Avatar. Toda esa zona. Esa es la idea. A ver.
3: No lo tienes programado todavía.
2: Está todo programado, pero...
3: Sí, lo tienes.
2: Sí, ya está todo.
3: Por lo tanto, igual...
2: Todo programado. Pronto. Si no pasa nada raro a nivel mundial...
3: Será este año.
2: Bueno. Será, sí, para octubre. ¿Sí?
3: Esperemos que no toquemos madera y supongo que no. Muy bien, por lo tanto, creo que ha sido una experiencia muy, muy, muy, muy interesante, que habéis disfrutado del viaje, que habéis aprendido muchas cosas, y nosotros también hemos visto que realmente es un país que vale la pena, que vale la pena visitar. Espero que haya servido para que algunas personas se lo planteen, el viajar allí.
1: Se decidan, ¿no? Y tengan una visión diferente de, como decía Ernesto, de lo que se tiene de algunos países africanos.
3: Sí, es el problema de África, que es un tópico mucha gente piensa que África es un continente que en la inmensa mayoría, obviamente es un continente muy, muy grande y no se puede comparar Sudáfrica o los países del norte del Magreb con los países del África Negra, por decirlo claro. así, ¿no? Pero mucha gente piensa que son que están subdesarrollados o que las medidas higiénicas son malas o incluso que pueden haber problemas de seguridad y eso. Y en la mayoría de los casos, por suerte, no es así.
2: Exacto. Claro. Exacto.
3: Pues bien, creo que se nos ha terminado el tiempo ya.
1: Sí, nos hemos quedado sin tiempo. Nos despedimos, Ernesto. Muchas gracias por haber venido al programa. Y te emplazamos a que después de tu siguiente viaje, quién sabe, vengamos aquí otra vez. Perfecto. Y nos expliques a ver qué has visto en este caso por China. Y Jordi, nos despedimos también hasta la semana que viene.
3: Muy bien, hasta entonces.
1: Y aquí que les habla también se despide Dani Hernández. Adiós, adiós.

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Los aniversarios del 2026. Ian Curtis fue el cantante, compositor y líder de Joy Division, figura icónica del post-punk británico. Este año se cumplen 46 años de su muerte y 70 años de su nacimiento.

Ian Kevin Curtis nació el 15 de julio de 1956 en Manchester, Reino Unido, y creció en Macclesfield, siendo el primero de dos hijos de Kevin y Doreen Curtis. Desde joven mostró interés por la poesía y la literatura, influenciado por autores como Franz Kafka, Jean-Paul Sartre y Tom Gunn, así como por músicos como David Bowie, Lou Reed, Iggy Pop y The Velvet Underground. A los 11 años recibió una beca para asistir a The King School en Macclesfield, donde destacó en poesía y literatura. En 1976, tras asistir a un concierto de los Sex Pistols en Manchester, Curtis conoció a Peter Hook y Bernard Summer, con quien formó inicialmente la banda Warsaw, que luego se renombró como Joy Division.

McCarthy se desempeñó como vocalista y letrista, creando canciones con temáticas oscuras sobre alienación, vacío y desolación humana. Su estilo de baile único y su voz de barítono contribuyeron a la identidad distintiva de la banda. Joy Division lanzó dos álbumes de estudio, Out No Pleasures, en el año 1979 y Closer, en el año 1980, este último publicado póstumamente. Durante su vida, Curtis padeció epilepsia y depresión, lo que afectó a sus presentaciones en vivo y su vida personal.

Estuvo casado con Deborah Guthrie desde 1975 y tuvo una hija, Natalie, nacida en 1979. El 8 de abril de 1980, Curtis intentó suicidarse y fue ingresado brevemente en un hospital psiquiátrico, pero fue liberado para presentarse en un concierto que finalmente se canceló debido a su estado de salud.

el 18 de mayo de 1980, se suicidó Masked Frail poco antes de la primera gira norteamericana de Joy Division. Tras su muerte, los miembros supervivientes de la banda formaron New Order.

El legado de Ian Curtis ha sido ampliamente reconocido. Su música y las letras influyeron en numerosos artistas de rock alternativo y post-punk, y su vida ha sido retratada en películas como Control, del año 2007, y Whole Party People, del año 2002. Su obra sigue siendo un referente de la expresión artística melancólica y de la poesía en la música del siglo XX.

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1: Hoy en Poemas regalados tenemos a Jordi Cervera Nogués, Reus, 1959, periodista y escritor, galardonado con premios como el Martorell al mejor blog de cultura, autor de Serial Chicken, la primera novela europea escrita a través de Twitter. Ha publicado poesía, novela, ensayo y narrativa infantil y juvenil. Ha obtenido reconocimientos en poesía como el Premi Martí y Pol y en narrativa como el Ferran Canyameras. Entre sus obras destacan Como la vida misma, junto al etólogo Jordi Sabaté Pi y Menú degustació, el primer libro de poemas sobre la cocina del bulli, con prólogo de Ferran Adrià. Jordi, ¿nos regalas un poema?
2: Hola, soy Jordi Cervera. Un saludo a Radio Castelldefels. Me gustaría regalaros un poema de mi libro Luz entre dos nostalgias, titulado I Need My Girl, The National. La noche y el gruñido zumbante de una cafetera de cápsulas. Mala combinación, de las que complican los sueños y las metáforas. Indicativo veraz de los ritmos neutros que se cuelan por los resquicios de las almas. De aquellas almas sedientas de canciones románticas, de besos urgentes, de amores lentos. He leído los poemas olvidados de Vázquez Montalbán, escuchando una canción.

perdida de François Hardy, pero no una de las que conservan sin querer la complicada soledad del ayer, una de las que hieren, de las que hurgan sin misericordia, y me he convertido en una ventana cerrada, en un sobre que transporta lluvia sin remitente entre las oficinas herméticas del silencio.

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1: Sí. El verano en Castelldefels es sinónimo de actividad, de cultura y sobre todo de fiestas. Y si hay una cita marcada en rojo en el calendario, es la fiesta mayor de verano, que este año volverá a llenar las calles de música, tradición y propuestas para todos los públicos. Precisamente esta misma semana hemos terminado de conocer la programación musical con nombres como Chenoa, The Tallets, Ginestà o Los Toreros Muertos, además de una de las grandes novedades de esta edición, el nacimiento de las Peñas de Fiesta Mayor, una iniciativa que busca implicar aún más a la ciudadanía en la vida festiva del municipio. Pero detrás de una fiesta mayor hay mucho más que conciertos. Hay meses de planificación, coordinación entre diferentes servicios municipales, trabajo con las entidades, gestión económica y también medidas para garantizar que las fiestas sean seguras, inclusivas y accesibles para todos. De todo ello vamos a hablar ahora con Cristina Corona, concejala de Hacienda, Régimen Interior, Gestión Económica Financiera, Igualdad y Fiestas del Ayuntamiento de Castelldefels. Cristina, bienvenida.
2: Buen día.
1: Hay que coger aire para leer todas las concejalías.
2: Bueno, a veces los títulos son mucho más largos de lo que en realidad representan.
1: Pues precisamente, cuando repasamos sus competencias, encontramos áreas tan diferentes como Hacienda, Régimen Interior, hablábamos de Igualdad, de Fiestas, pero realmente dentro de todo esto al final hay un hilo conductor, ¿no?
2: Bueno, yo creo que básicamente hay como dos ramas bien separadas. La parte de gestión económica y régimen interior, que al final es personal, son como áreas, para que nos entendamos, de dentro de la casa. Y fiestas e igualdad, pues es servicios a las personas, servicio de fiestas y servicios de igualdad. Para mí hay dos ramas muy, muy diferenciadas y en el trabajo del día a día así intento llevarlo.
1: Y claro, muchos ciudadanos conocerán la parte más visible de su trabajo. Obviamente, pues cuando hablamos de fiestas. Aquí no hay duda alguna. Igualdad ya cada vez también es más visible con los puntos lilas que se están colocando. Y de hecho, esta misma semana, también aquí en la radio, hablábamos con la compañera, la técnica de igualdad, Ana Rodríguez, y nos daba unos datos muy buenos también del crecimiento que ha habido de los puntos lila, más atención, más horas, más personas que se acercan. Entonces, bueno, esto es como lo más visible, ¿no? Pero hay otras cosas que están detrás, lo que decíamos, toda la parte de planificación, la gestión económica, que al final también toda fiesta requiere una gestión económica, una disposición de recursos. Hay mucha faena que no es visible.
2: Al final, mira, el área de gestión económica, que es verdad que, bueno, pues en principio nadie ve, porque es una cosa pues como de dentro, de despacho, es un poco el eje central de todo. Al final todo se paga y todo hay que organizarlo. Ahora, por ejemplo, que estamos a punto de, bueno, estamos ahí intentando cerrar los presupuestos para el próximo año, que eso es un trabajo muy importante porque cada año tú te tienes que regir conforme a los presupuestos que se han aprobado al final del año anterior. Normalmente lo hacemos en septiembre o en octubre, quiero decir, toda la recaudación también depende del área de Hacienda. Al final, todo, como todo cuesta dinero, todo pasa por Hacienda, tanto para ingresar como luego para gastar. Uh-huh. Y régimen interior, a pesar de que el nombre yo entiendo que no representa muy bien lo que hacemos, es todo el personal del ayuntamiento, todo lo que tiene que ver con el personal, desde prevención de riesgos, contratación, funcionalización, todo lo que tiene que ver con personal, aquí se llama régimen interior. También es un área que obviamente en la calle pues no se ve, pero si no hay personal no se pueden dar los servicios, con lo cual son dos áreas muy de dentro de la casa, pero imprescindibles para dar los servicios que se dan en la calle en cualquier otra área, ¿eh?
1: Pues con esto pasemos ahora ya a este punto caliente de agosto, porque
2: la
1: todo
2: fiesta
1: el mundo
2: mayor.
1: Tenemos a toda la ciudadanía y más esta semana que se ha terminado de anunciar ya el cartel con el gran nombre. Ya sabíamos de antes, hace un par de semanas, que habíais anunciado tanto tú misma como con
2: Cristian
1: Undamal,
2: que es el concejal de Cultura, que en Fiesta Mayor trabajamos muy de forma, colaboramos mucho y ya habíamos anunciado. Aparte de lo anunciado, también te digo, hay muchas más cosas, ¿eh? Muchísimas. Pero bueno, siempre se anuncian pues las actuaciones musicales más importantes. Uh-huh. Pero aparte de esto, hay, como siempre, muchas actividades infantiles que creemos que es muy, muy importante. El año pasado, por ejemplo, recuerdo que tuvimos el tobogán acuático gigante, que fue un exitazo, y este año lo volvemos a tener, pero con doble carril, con lo cual esperemos que muchos más niños puedan disfrutar de él. También hay un espectáculo de trapecistas muy chulo, muy divertido. Hay una fiesta de confeti, el holi, pues como siempre, que es un clásico y a todos nos gusta, la fiesta de la espuma. Se intenta también, teniendo en cuenta la climatología, que la temperatura cada año es como más complicada de gestionar, que haya muchas cosas acuáticas, que no es fácil porque tampoco podemos por la calle poner aspersores, pero se intenta que a ver cómo podemos entre todos soportar mejor la alta temperatura que vamos a tener en agosto. Y además, aparte de lo que te decía, aparte de las actuaciones musicales que se han anunciado, hay otras muchas más. Hay una en concreto que a mí creo que va a ser chulísima, que es Bulsara, que es un tributo buenísimo a Queen, que también va a actuar en la Plaza de la Iglesia. El año pasado hubo una orquesta clásica que luego se transformaba en un DJ que a todo el mundo le encantó. Yo no soy muy partidaria de repetir, pero este año esta actuación se repite porque es que muchísima gente nos lo ha solicitado. Son cosas que no se han anunciado porque no son como artistas más conocidos, pero que seguro que van a encantar. Uno en concreto el año pasado ya encantó.
1: Por supuesto. Pues tenemos, claro, todo esto de que ya son cositas que nos estás avanzando, porque por ahora lo que se había anunciado esta misma semana es la cabeza de cartel, que es Chenoa. Hace un par de semanas anunciabas The Tickets también, muy conocidos.
2: Bueno, es que aquí tenemos un poco de disputa en el cabeza de cartel.
1: Ya,
2: depende
1: de
2: la edad
1: pelea,
2: a la que preguntes, te dicen claro. Que el cabeza de cartel es Tickets, y depende de la edad te dicen que el cabeza de cartel es Chenoa. Pero al final lo que se ha intentado, Tiger Sin está seguramente es para un público más joven, Toreros uh-huh. Muertos y otra franja de edad, porque a lo mejor cuando tú naciste ni ya no existían, no lo reconoces, y Chenoa también es para otra franja de edad. Lo que se intenta es, claro, todo no nos puede gustar a todos, pero abarcar el máximo target posible para que todo el mundo tenga actuaciones y actos a los que asistir. Y luego también no hemos anunciado aún, porque esto es verdad que aún estamos cerrando flecos, el castillo por la tarde, como ya hicimos el año pasado, tarde-noche, y actuaciones más en pequeño formato, como más tranquilo para que nos entendamos, que también es otro punto de dinamización y de actuaciones en fiesta mayor.
1: ¿Y cómo llegáis a preparar una programación tan diversa? Porque, claro, tenéis que plantearos lo que estabas diciendo ahora mismo, los diferentes públicos para todas las edades, que haya opciones muy variadas, y luego cada uno, en Castelldefels es una ciudad muy diversa, con lo cual, ¿dar respuesta a todo esto? ¿Cómo se trabaja?
2: ¿Cómo llegamos? Pues mira, realmente también te digo que no lo sé, porque empezamos muchos meses antes, todo el mundo, todo el área, o sea, en el área de fiesta, es verdad que son, aparte de muy involucrados y muy comprometidos, por fortuna les encanta aportar ideas. Bueno, pues hacemos un poco aquello de tormenta de ideas, cada uno dice y aporta lo que le parece que puede ser. Obviamente, como hay personas de diferentes edades y diferentes gustos, pues van saliendo cosas muy diversas. Luego se intenta ajustar también en función, lo que hablábamos antes, de la parte económica. Uh-huh. No todo se puede traer. Hay muchos artistas que no tienen disponibilidad o que por economía no nos cuadran. Y ahí vamos ajustando. Es verdad que es muy difícil eliminar, porque es que tenemos tantas cosas que no caben por espacio de tiempo, y bueno, pues se va eliminando uno, dejando el otro, hasta que al final la parrilla empieza a cuadrar. Pero no quieras saber las paredes de fiestas durante unos meses cómo están de post-its, de cuadrantes, de excels colgados, de ideas que aparecen. La verdad es que es muy divertido, es muy chulo,
1: Y debe ser muy satisfactorio cuando por fin ya, esto yo lo visualizo como un puzzle, y cuando por fin coges la última pieza ya y ves la fiesta mayor completa, ¿no? O
2: sea, bueno, la fiesta, la última pieza realmente no existe nunca, porque estamos a 2 semanas y aún esta mañana, oye, ¿y si metemos no sé qué? ¿Y si tal? La última pieza es cuando acaba la fiesta mayor. Porque de verdad que hasta última hora siempre se intenta, bueno, pues si hay alguna buena idea que puede encajar, pues ¿por qué no? Perfecto.
1: Uh-huh. Y de ideas, buenas ideas que pueden encajar, tenemos que hablar de esta novedad de este año, las peñas.
2: Uy, sí, bueno, lo anunciamos yo creo que antes de ayer.
1: Sí.
2: Uh-huh. Y no quiero meter la gamba, pero me parece que ya hay 15 peñas inscritas. Al final, en el vídeo dijimos un mínimo de 15 participantes, pero no, con un mínimo de 10 tú ya puedes inscribir tu peña. Al final se trata de crear un poco sentimiento de identidad y de pertenencia al municipio. La peña es una cosa, yo que lo he vivido desde pequeña mucho, la peña es una cosa que crea mucho sentimiento de eso, de pertenencia, de grupo, de participar en las fiestas. Entonces, lo que este año, que es el primero, que tampoco pensábamos que iba a tener tanto éxito, pero por fortuna está todo el mundo como muy entusiasmado y mucha gente que no se ha inscrito y que ya nos ha dicho, oye, que mañana me inscribo, que estamos preparando el diseño de la camiseta. Al final se trata pues de que tú te sientas parte de ese grupo que es tu peña, todos tendrán pañuelo de fiesta mayor, se hará, esto no sé si puedo decirlo, pero como soy un poco boca chancla ya te lo adelanto, un bautizo de peñas con el alcalde, una comida de peñas a la que solo podrán asistir integrantes de peña con su camiseta de su peña, y se trata, bueno, pues de que cada año podamos ir afianzando este tema de las peñas, porque nos parece que es muy interesante y sobre todo muy divertido.
1: Uh-huh. ¿Y qué implica realmente para las personas? Yo, por ejemplo, yo no he vivido de cerca una peña, no sé exactamente qué responsabilidades asumes al formar una peña y qué es lo que va a implicar realmente.
2: Mira, para formar una peña al final tú tienes que tener 10 amigos, uh-huh, diseñar tu camiseta y pensar un nombre. Esto ya es lo mínimo. Y un responsable, obviamente, de la peña, pues para comunicarnos con él, básicamente. Las peñas, pues en principio tú vas a los actos a los que quieres, que es que no hay ninguna obligación, ¿eh? A los que quieres, pues vas con la camiseta de tu peña, participas en los actos de forma igual que el resto de la población, no participas de forma diferente, pero sí que es verdad que tienes la identidad de tu peña. Y esto es muy divertido. Los que hemos tenido peñas de jóvenes lo sabemos, es muy divertido. Obviamente, mira, también el tema de las peñas, nosotros poco a poco, en Castelldefels es verdad que la gente, yo creo que en general es bastante cívica y todos nos gusta mucho disfrutar, pasarlo muy bien y normalmente no hay problemas. Pero las peñas también en muchos pueblos simbolizan eso, el civismo, el saber disfrutar de la peña de tu pueblo, en este caso de tu ciudad, que ya no somos un pueblo.
1: La idea es que se conviertan ya en un elemento permanente, porque claro, justo acaban de nacer, ya nos mencionabas que como 15 peñas que se han inscrito.
2: Sí, bueno, mi idea es esa, no sabemos lo que ocurrirá en un futuro, pero realmente sí, en todos sitios que hay peñas, tú al final normalmente empiezas formando parte de una peña y ya eres para, como aquel que dice, para toda la vida de tu peña, porque al final la creas con eso, con tus amigos, con los que ya normalmente seguramente irías a la fiesta mayor, pero bueno, pues creas como un punto de, como un nexo de unión más fuerte que el simplemente asistir a la fiesta.
1: Muy bien, pues con esta gran novedad de este año cerramos ya aquí la entrevista, también con todo lo que nos ha ido avanzando de más cositas que tendremos estos días de fiesta grande, fiesta mayor de Castelldefels en agosto. Cristina Corona, concejala de Hacienda, Régimen Interior, Gestión Económica, Financiera, Igualdad y Fiestas. Hago todo el repaso porque también hacíamos un poquito de este hilo conductor que realmente no lo parece, pero existe.
2: Sí.
1: Pues muchísimas gracias por este tiempo.
2: Gracias. Lo que te decía, al final en un ayuntamiento todas las áreas, nadie funciona de forma aislada, todas las áreas tienen mucha relación, o sea, parece que no, pero Igualdad tiene relación con fiestas, que te digo esas que son dos mías, ¿eh? Pero todas las áreas tienen relación, no son departamentos estancos, hay muchos proyectos, la mayoría, que tienen relación varias
1: claro,
2: áreas.
1: Como o sea, ahora con cultura, por ejemplo,
2: por,
1: también,
2: por
1: obviamente,
2: ejemplo,
1: las fiestas.
2: Cultura y fiestas, obviamente, seguramente son de las que están más relacionadas y van más de la mano, pero, por ejemplo, también tenemos que contar con Igualdad para los puntos lila, con Policía para Seguridad, con la Brigada para Limpieza, con las entidades. Quiero decir que todo
1: es transversal.
2: Sí, todo está muy, muy, muy relacionado.
1: Pues muchísimas gracias, Cristina
2: Corona.
1: A ti,
2: buenos
1: días. Muy buen día y muy buenas fiestas.
2: Igualmente.
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Los aniversarios del 2026. Ian Curtis fue el cantante, compositor y líder de Joy Division, figura icónica del post-punk británico. Este año se cumplen 46 años de su muerte y 70 años de su nacimiento.

Ian Kevin Curtis nació el 15 de julio de 1956 en Manchester, Reino Unido, y creció en McFly, siendo el primero de dos hijos de Kevin y Doreen Curtis. Desde joven mostró interés por la poesía y la literatura, influenciado por autores como Frank Kafka, Jean-Paul Sartre y Tom Gunn, así como por músicos como David Bowie, Lou Reed, Iggy Pop y The Velvet Underground. A los 11 años recibió una beca para asistir a The King School en Macclesfield, donde destacó en poesía y literatura. En 1976, tras asistir a un concierto de los Sex Pistols en Manchester, Curtis conoció a Peter Hook y Bernard Summer, con quien formó inicialmente la banda Warsaw, que luego se renombró como Joy Division.

McCarthy se desempeñó como vocalista y letrista, creando canciones con temáticas oscuras sobre alienación, vacío y desolación humana. Su estilo de baile único y su voz de barítono contribuyeron a la identidad distintiva de la banda. Joy Division lanzó dos álbumes de estudio, Out No Pleasures en el año 1979 y Closer en el año 1980, este último publicado póstumamente. Durante su vida, Curtis padeció epilepsia y depresión, lo que afectó a sus presentaciones en vivo y su vida personal.

Estuvo casado con Deborah Guthrie desde 1975 y tuvo una hija, Natalie, nacida en 1979. El 8 de abril de 1980, Curtis intentó suicidarse y fue ingresado brevemente en un hospital psiquiátrico, pero fue liberado para presentarse en un concierto que finalmente se canceló debido a su estado de salud.

el 18 de mayo de 1980, se suicidó Maxwell Frehley poco antes de la primera gira norteamericana de Joy Division. Tras su muerte, los miembros supervivientes de la banda formaron New Order.

El legado de Ian Curtis ha sido ampliamente reconocido. Su música y las letras influyeron en numerosos artistas de rock alternativo y post-punk, y su vida ha sido retratada en películas como Control, del año 2007, y Whole Party People, del año 2002. Su obra sigue siendo un referente de la expresión artística melancólica y de la poesía en la música del siglo XX.

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1: Hoy en Poemas regalados tenemos a Jordi Cervera Nogués, Reus, 1959, periodista y escritor, galardonado con premios como el Martorell al mejor blog de cultura, autor de Serial Chicken, la primera novela europea escrita a través de Twitter. Ha publicado poesía, novela, ensayo y narrativa infantil y juvenil. Ha obtenido reconocimientos en poesía como el Premi Martí y Pol y en narrativa como el Ferran Canyameras. Entre sus obras destacan Como la vida misma, junto al etólogo Jordi Sabaté Pi, y Menú degustació, el primer libro de poemas sobre la cocina del bulli, con prólogo de Ferran Adrià. Jordi, ¿nos regalas un poema?
2: Hola, soy Jordi Cervera. Un saludo a Radio Castelldefels. Me gustaría regalaros un poema de mi libro Luz entre dos nostalgias, titulado I Need My Girl, The National. La noche y el gruñido zumbante de una cafetera de cápsulas. Mala combinación, de las que complican los sueños y las metáforas. Indicativo veraz de los ritmos neutros que se cuelan por los resquicios de las almas. De aquellas almas sedientas de canciones románticas, de besos urgentes, de amores lentos. He leído los poemas olvidados de Vázquez Montalbán, escuchando una canción perdida de François Hardy, pero no una de las que conservan sin querer la complicada soledad del ayer, una de las que hieren, de las que hurgan sin misericordia, y me he convertido en una ventana cerrada, en un sobre que transporta lluvia sin remitente entre las oficinas herméticas del silencio.

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1: Sí. El verano en Castelldefels es sinónimo de actividad, de cultura y sobre todo de fiestas. Y si hay una cita marcada en rojo en el calendario, es la fiesta mayor de verano, que este año volverá a llenar las calles de música, tradición y propuestas para todos los públicos. Precisamente esta misma semana hemos terminado de conocer la programación musical con nombres como Chenoa, The Tallets, Ginestà o Los Toreros Muertos, además de una de las grandes novedades de esta edición, el nacimiento de las Peñas de Fiesta Mayor, una iniciativa que busca implicar aún más a la ciudadanía en la vida festiva del municipio. Pero detrás de una fiesta mayor hay mucho más que conciertos. Hay meses de planificación, coordinación entre diferentes servicios municipales, trabajo con las entidades, gestión económica y también medidas para garantizar que las fiestas sean seguras, inclusivas y accesibles para todos. De todo ello vamos a hablar ahora con Cristina Corona, concejala de Hacienda, Régimen Interior, Gestión Económica Financiera, Igualdad y Fiestas del Ayuntamiento de Castelldefels. Cristina, bienvenida.
2: Buenos días.
1: Hay que coger aire para leer todas las concejalías.
2: Bueno, a veces los títulos son mucho más largos de lo que en realidad representan.
1: Pues precisamente, cuando repasamos sus competencias, encontramos áreas tan diferentes como Hacienda, Régimen Interior, hablábamos de Igualdad, de Fiestas, pero realmente dentro de todo esto al final hay un hilo conductor, ¿no?
2: Bueno, yo creo que básicamente hay como dos ramas bien separadas, la parte de gestión económica y régimen interior, que al final es personal, son como áreas, para que nos entendamos, de dentro de la casa, y fiestas e igualdad, pues es servicios a las personas, servicio de fiestas y servicios de igualdad. Para mí hay dos ramas muy, muy diferenciadas y en el trabajo del día a día así intento llevarlo.
1: Y claro, muchos ciudadanos conocerán la parte más visible de su trabajo. Obviamente, pues cuando hablamos de fiestas. Aquí no hay duda alguna. Igualdad ya cada vez también es más visible con los puntos lilas que se están colocando. Y de hecho, esta misma semana, también aquí en la radio, hablábamos con la compañera, la técnica de igualdad, Ana Rodríguez, y nos daba unos datos muy buenos también del crecimiento que ha habido de los puntos lila, más atención, más horas, más personas que se acercan. Entonces, bueno, esto es como lo más visible, ¿no? Pero hay otras cosas que están detrás, lo que decíamos, toda la parte de planificación, la gestión económica, que al final también toda fiesta requiere una gestión económica, una disposición de recursos. Hay mucha faena que no es visible.
2: Al final, mira, el área de gestión económica, que es verdad que, bueno, pues en principio nadie ve, porque es una cosa pues como de dentro, de despacho, es un poco el eje central de todo. Al final todo se paga y todo hay que organizarlo. Ahora, por ejemplo, que estamos a punto de, bueno, estamos ahí intentando cerrar los presupuestos para el próximo año, que eso es un trabajo muy importante porque cada año tú te tienes que regir conforme a los presupuestos que se han aprobado al final del año anterior. Normalmente lo hacemos en septiembre o en octubre, quiero decir, toda la recaudación también depende del área de Hacienda. Al final, todo, como todo cuesta dinero, todo pasa por Hacienda, tanto para ingresar como luego para gastar. Uh-huh. Y régimen interior, a pesar de que el nombre yo entiendo que no representa muy bien lo que hacemos, es todo el personal del ayuntamiento, todo lo que tiene que ver con el personal, desde prevención de riesgos, contratación, funcionalización, todo lo que tiene que ver con personal, aquí se llama régimen interior. También es un área que obviamente en la calle pues no se ve, pero si no hay personal no se pueden dar los servicios, con lo cual son dos áreas muy de dentro de la casa, pero imprescindibles para dar los servicios que se dan en la calle en cualquier otra área, ¿eh?
1: Pues con esto pasemos ahora ya a este punto caliente de agosto, porque
2: la
1: todo
2: fiesta
1: el mundo
2: mayor.
1: Tenemos a toda la ciudadanía y más esta semana que se ha terminado de anunciar ya el cartel con el gran nombre. Ya sabíamos de antes, hace un par de semanas, que habíais anunciado tanto tú misma como con Cristian
2: Undamal, que es el concejal de Cultura, que en Fiesta Mayor trabajamos muy de forma, colaboramos mucho y ya habíamos anunciado. Aparte del anunciado, también te digo, hay muchas más cosas, ¿eh? Muchísimas. Pero bueno, siempre se anuncian pues las actuaciones musicales más importantes. Uh-huh. Pero aparte de esto, hay, como siempre, muchas actividades infantiles que creemos que es muy, muy importante. El año pasado, por ejemplo, recuerdo que tuvimos el tobogán acuático gigante, que fue un exitazo, y este año lo volvemos a tener, pero con doble carril, con lo cual esperemos que muchos más niños puedan disfrutar de él. También hay un espectáculo de trapecistas muy chulo, muy divertido. Hay una fiesta de confeti, el holi, pues como siempre, que es un clásico y a todos nos gusta, la fiesta de la espuma. Se intenta también, teniendo en cuenta la climatología, que la temperatura cada año es como más complicada de gestionar, que haya muchas cosas acuáticas, que no es fácil porque tampoco podemos por la calle poner aspersores, pero se intenta que a ver cómo podemos entre todos soportar mejor la alta temperatura que vamos a tener en agosto. Y además, aparte de lo que te decía, aparte de las actuaciones musicales que se han anunciado, hay otras muchas más. Hay una en concreto que a mí creo que va a ser chulísima, que es Bulsara, que es un tributo buenísimo a Queen, que también va a actuar en la Plaza de la Iglesia. El año pasado hubo una orquesta clásica que luego se transformaba en un DJ que a todo el mundo le encantó. Yo no soy muy partidaria de repetir, pero este año esta actuación se repite porque es que muchísima gente nos lo ha solicitado. Son cosas que no se han anunciado porque no son como artistas más conocidos, pero que seguro que van a encantar. Uno en concreto el año pasado ya encantó.
1: Por supuesto. Pues tenemos, claro, todo esto de que ya son cositas que nos estás avanzando, porque por ahora lo que se había anunciado esta misma semana es la cabeza de cartel, que es Chenoa. Hace un par de semanas anunciabas The Tickets también, muy conocidos.
2: Bueno, es que aquí tenemos un poco de disputa en el cabeza de cartel.
1: Ya,
2: depende la edad a la que preguntes, te dicen claro. Que el cabeza de cartel es Tickets, y depende de la edad te dicen que el cabeza de cartel es Chenoa. Pero al final lo que se ha intentado, Tigers y Ginestar seguramente es para un público más joven, Toreros uh-huh. Muertos y otra franja de edad, porque a lo mejor cuando tú naciste ni ya no existían, no lo reconoces, y Chenoa también es para otra franja de edad. Lo que se intenta es, claro, todo no nos puede gustar a todos, pero abarcar el máximo target posible para que todo el mundo tenga actuaciones y actos a los que asistir. Y luego también no hemos anunciado aún, porque esto es verdad que aún estamos cerrando flecos, el castillo por la tarde, como ya hicimos el año pasado, tarde-noche, y actuaciones más en pequeño formato, como más tranquilo para que nos entendamos, que también es otro punto de dinamización y de actuaciones en fiesta mayor.
1: ¿Y cómo llegáis a preparar una programación tan diversa? Porque, claro, tenéis que plantearos lo que estabas diciendo ahora mismo, los diferentes públicos, para todas las edades, que haya opciones muy variadas, y luego cada uno, en Castelldefels es una ciudad muy diversa, con lo cual, dar respuesta a todo esto, ¿cómo se trabaja?
2: ¿Cómo llegamos? Pues mira, realmente también te digo que no lo sé, porque empezamos muchos meses antes, todo el mundo, todo el área, o sea, en el área de fiesta, estas, es verdad que son, aparte de muy involucrados y muy comprometidos, por fortuna les encanta aportar ideas. Bueno, pues hacemos un poco aquello de tormenta de ideas, cada uno dice y aporta lo que le parece que puede ser. Obviamente, como hay personas de diferentes edades y diferentes gustos, pues van saliendo cosas muy diversas. Luego se intenta ajustar también en función, lo que hablábamos antes, de la parte económica. Uh-huh. No todo se puede traer. Hay muchos artistas que no tienen disponibilidad o que por economía no nos cuadran. Y ahí vamos ajustando. Es verdad que es muy difícil eliminar, porque es que tenemos tantas cosas que no caben por espacio de tiempo, y bueno, pues se va eliminando uno, dejando el otro, hasta que al final la parrilla empieza a cuadrar. Pero no quieras saber las paredes de fiestas durante unos meses cómo están de post-its, de cuadrantes, de excels colgados, de ideas que aparecen. La verdad es que es muy divertido, es muy chulo, ¿eh?
1: Y debe ser muy satisfactorio cuando por fin ya, esto yo lo visualizo como un puzzle, y cuando por fin coges la última pieza ya y ves la fiesta mayor completa, ¿no? O
2: sea, bueno, la fiesta, la última pieza realmente no existe nunca, porque estamos a dos semanas y aún esta mañana, oye, ¿y si metemos no sé qué? ¿Y si tal? La última pieza es cuando acaba la fiesta mayor. Porque de verdad que hasta última hora siempre se intenta, bueno, pues si hay alguna buena idea que puede encajar, pues ¿por qué no? Perfecto.
1: Y de ideas, buenas ideas que pueden encajar, tenemos que hablar de esta novedad de este año, las peñas.
2: Uy, sí, bueno, lo anunciamos yo creo que antes de ayer.
1: Sí.
2: Y no quiero meter la gama, pero me parece que ya hay 15 peñas inscritas. Al final, en el vídeo dijimos un mínimo de 15 participantes, pero no, con un mínimo de 10 tú ya puedes inscribir tu peña. Al final se trata de crear un poco sentimiento de identidad y de pertenencia al municipio. La peña es una cosa, yo que lo he vivido desde pequeña mucho, la peña es una cosa que crea mucho sentimiento de eso, de pertenencia, de grupo, de participar en las fiestas. Entonces, lo que este año, que es el primero, que tampoco pensábamos que iba a tener tanto éxito, pero por fortuna está todo el mundo como muy entusiasmado y mucha gente que no se ha inscrito y que ya nos ha dicho, oye, que mañana me inscribo, que estamos preparando el diseño de la camiseta. Al final se trata pues de que tú te sientas parte de ese grupo que es tu peña, todos tendrán pañuelo de fiesta mayor, se hará, esto no sé si puedo decirlo, pero como soy un poco boca chancla, ya te lo adelanto, un bautizo de peñas con el alcalde, una comida de peñas a la que solo podrán asistir integrantes de peña con su camiseta de su peña, y se trata, bueno, pues de que cada año podamos ir afianzando este tema de las peñas, porque nos parece que es muy interesante y sobre todo muy divertido.
1: Uh-huh. ¿Y qué implica realmente para las personas? Yo, por ejemplo, yo no he vivido de cerca una peña, no sé exactamente qué responsabilidades asumes al formar una peña y qué es lo que va a implicar realmente.
2: Mira, para formar una peña al final tú tienes que tener 10 amigos, uh-huh, diseñar tu camiseta y pensar un nombre. Esto ya es lo mínimo. Y un responsable, obviamente, de la peña, pues para comunicarnos con él, básicamente. Las peñas, pues en principio tú vas a los actos a los que quieres, que es que no hay ninguna obligación, ¿eh? A los que quieres, pues vas con la camiseta de tu peña, participas en los actos de forma igual que el resto de la población, no participas de forma diferente, pero sí que es verdad que tienes la identidad de tu peña. Y esto es muy divertido. Los que hemos tenido peñas de jóvenes lo sabemos, es muy divertido. Obviamente, mira, también el tema de las peñas, nosotros poco a poco, en Castelldefels es verdad que la gente, yo creo que en general es bastante cívica y todos nos gusta mucho disfrutar, pasarlo muy bien y normalmente no hay problemas. Pero las peñas también en muchos pueblos simbolizan eso, el civismo, el saber disfrutar de la peña de tu pueblo, en este caso de tu ciudad, que ya no somos un pueblo.
1: La idea es que se conviertan ya en un elemento permanente, porque claro, justo acaban de nacer, ya nos mencionabas que como 15 peñas que se han inscrito.
2: Sí, bueno, mi idea es esa, no sabemos lo que ocurrirá en un futuro, pero realmente sí, en todos sitios que hay peñas, tú al final normalmente empiezas formando parte de una peña y ya eres para, como aquel que dice, para toda la vida de tu peña, porque al final la creas con eso, con tus amigos, con los que ya normalmente seguramente irías a la fiesta mayor, pero bueno, pues creas como un punto de, como un nexo de unión más fuerte que el simplemente asistir a la fiesta.
1: Muy bien, pues con esta gran novedad de este año cerramos ya aquí la entrevista, también con todo lo que nos has ido avanzando de más cositas que tendremos estos días de fiesta grande, fiesta mayor de Castelldefels en agosto. Cristina Corona, concejala de Hacienda, Régimen Interior, Gestión Económica, Financiera, Igualdad y Fiestas. Hago todo el repaso porque también hacíamos un poquito de este hilo conductor que realmente no lo parece, pero existe.
2: Sí.
1: Pues muchísimas gracias por este tiempo.
2: Gracias. Lo que te decía, al final en un ayuntamiento todas las áreas, nadie funciona de forma aislada, todas las áreas tienen mucha relación, o sea, parece que no, pero Igualdad tiene relación con fiestas, que te digo esas que son dos mías, ¿eh? Pero todas las áreas tienen, uh-huh, tienen relación, no son departamentos estancos, hay muchos proyectos, la mayoría, que tienen relación varias,
1: claro,
2: áreas.
1: Como, o sea, ahora con cultura, por ejemplo, también,
2: por
1: obviamente,
2: ejemplo,
1: las
2: con
1: fiestas
2: cultura y fiestas, obviamente, seguramente son de las que están más relacionadas y van más de la mano, pero, por ejemplo, también tenemos que contar con Igualdad para los puntos lila, con policía para seguridad, con la brigada para limpieza, uh-huh, con las entidades. Quiero decir que todo
1: es transversal.
2: Sí, todo está muy, muy, muy relacionado.
1: Pues muchísimas gracias, Cristina Corona.
2: A ti, buenos días.
1: Muy buen día y muy buenas fiestas.
2: Igualmente.
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Hoy tenemos un programa dedicado a Toronzo Cannon, guitarrista, cantante, compositor de Chicago, cómo no. Tanta gente, tanto compositor y guitarrista de Chicago. Este hombre nació en 1968. Escuchamos el primer tema, Cannot Fix the World.

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1: Toronto Canon. Se notan mucho las influencias de todos los Kings, ¿no? Freddie King, B.B. King, Albert King, también de Buddy Guy. Bueno, el Toronto Canon ha tocado la guitarra en multitud de discos de blues. Y en 2013 fue nominado para Blues Music Award, los premios de la música de blues. Oímos un tema con un título muy de Frank Zappa, Shut Up and Play, Cállate y Toca.

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1: Vamos a ver el tercer tema, un riff maravilloso de guitarra, muy en la línea de todos los guitarristas de Chicago. Y el título ya lo dice todo, se titula The Chicago Way.

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1: Vamos a despedirnos de Tonozo Cannon, este grandísimo guitarrista, cantante y compositor de Chicago, Illinois, con un tema que se titula Walk It Off. A ser blueseros sin sufrir el blues. Hasta pronto.

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Hoy hablaremos de un clásico y un disco muy clásico, de Otis Spann, un pianista y cantante, también tocaba el órgano. Este disco es de 1969 y tiene una gran variedad de estilos. Hay boogaloo, rumba, rock and roll, y todo ello dentro del contexto del blues. Está grabado en Chicago y la formación, luego os la cuento. Vamos con un primer tema para saber de qué estamos hablando. Blues is a botheration. Otis Spann.

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Seguimos con este disco maravilloso de este pianista y cantante. La formación de este disco de 1969 es Otis Spann a la voz, piano y órgano, Barry Melton en la guitarra, Luther Johnson, guitarra rítmica, George Davidson al bajo, Lonnie Taylor, batería, Lucille Spann, los coros. Lucille Spann es la mujer de Otis Spann y es famosísima cantante de gospel y blues en Chicago. Está grabado en Chicago, en los estudios Universal, Vanguard Records. Vamos con el segundo tema, You Say You're Beyond Time. Otro tema pianístico con muchas salidas guitarrísticas, muy conocido de Otis Spann y muy representativo del blues de Chicago. Vamos con You Say You're Beyond Time.

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1: El tercer tema que vamos a oír de ese gran disco de Otis Spence, Crane Time, se titula Blind Man. Es un tema tradicional, pero bueno, la versión que hace con el órgano y los coros gospel de su mujer, Lucille Spann. Incluso canta en alguna de las estrofas Mahalia Lucille, que fue otra con la que se casó Otis Spann. Vamos con Blind Man. Blind.

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1: El cuarto tema elegido de este disco se llama Someday. Es un piano típico de Honky Tonk en la línea de los dos primeros temas. Chicago vuelve al ataque. Someday. Vamos a verlo.

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2: 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Este quinto tema, en realidad es el primer tema que abre el disco, se llama The New Boogaloo. Es un instrumental al órgano de Otis Spann. Bueno, y el propio título pues ya habla del estilo que va a hacer. Ese estilo latino que nace de la fusión de ritmos afrocubanos y el sur estadounidense. Vamos con él. The New Boogaloo, Otis Spann.

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Vamos a acabar este disco de Otis Spann, Crying Time, con un tema que, bueno, es un riff muy parecido a los típicos temas de los Blues Brothers. Se titula Mule Creaking in My Stall. Vamos con este último tema de Otis Spann, Crying Time.

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Bueno, ya lleva la despedida. Las formas del blues se despide hasta la siguiente. Hasta luego. 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

Bienvenidos a la segunda parte de nuestro viaje por las venas y arterias musicales de Brasil. Si en la primera parte, Brasil, el latido de la samba, sentíamos el latido acelerado y nocturno de la samba, hoy les propongo bajar las luces, descorchar una buena botella de cava o vino y dejarse llevar. Nos mudamos a finales de los años 50 a los apartamentos de la playa de Ipanema, donde un grupo de jóvenes poetas y músicos cambiaron el mundo cantando bajito casi al oído. Con Sebas Andrade en el control técnico, hoy el Musicalia Top Hits, un servidor Diego González, os presento Brasil, el susurro de la bossa nova. Un programa cargado de sutil sensualidad y elegancia. Y abro la puerta de los sentidos con el Big Bang de este género, el tema de 1958 que lo cambió todo. Compuesto por Tom Jobim y Vinícius de Moraes en la guitarra y la voz susurrada, João Silberto. Chega de saudade.

llegamos al mito absoluto, la segunda canción más versionada de la historia de la música universal y un pilar del cine y de la cultura pop. Viajamos a New York en 1964. El saxofonista de jazz Stan Getz y Joao Gilberto grababan un disco juntos. En el estudio estaba Astrud Gilberto, la esposa de Joao, que no era cantante profesional. Le pidieron que cantara la letra en inglés con esa voz lánguida, despreocupada y de una sensualidad tan inocente que terminó enamorando al planeta entero. El saxo de Getz y la cadencia de la guitarra crean una atmósfera que es puro deseo veraniego. Una obra de arte que ha ilustrado cientos de películas. Con todos ustedes, a Garota Más Linda, Garota do Ipanema.

Para muchos críticos, estamos ante la mejor canción brasileña de todos los tiempos. En 1974 se encerraron en un estudio la fuerza de la naturaleza llamada Elis Regina y el maestro Tom Jobim. Lo que ocurrió allí fue pura magia. Aguas de Março es un poema minimalista sobre las pequeñas cosas de la vida, pero interpretado con una complicidad, unas risas y un juego de voces tan cercano y orgánico que desprende un magnetismo brutal. Es un tema que sonríe, que respira y que le fluye como el agua.

La bossa nova también supo defenderse con ironía y mucha inteligencia. Cuando el estilo nació, los críticos decían que esos jóvenes cantaban desafinando porque no daban los gritos de la ópera ni del bolero. Como respuesta, en 1959, Tom Jobim y Newton Mendoza escribieron esta genialidad, Desafinado. Es una declaración de amor donde el protagonista le dice a su musa que, si ella piensa que él desafina, es porque no entiende que en el pecho de los desafinados también late un corazón. Una interpretación llena de charme y elegancia por el gran João Gilberto.

Hay canciones que tienen el poder de hacerte viajar de inmediato a un lugar físico. Escuchar Corcovado, grabada en 1960, es abrir una ventana a Río de Janeiro, mirar hacia el Cristo Redentor en una tarde templada y sentir la brisa del mar en la cara. La letra nos habla de la felicidad silenciosa, un cigarrillo, una guitarra y la persona amada cerca. La interpretación de João Gilberto es tan íntima que parece que te está cantando al oído en una habitación a oscuras. Sensualidad en estado de paz

La melancolía en Brasil es un arte mayor y Tom Jobim era su arquitecto principal. En 1961, inspirándose libremente en un preludio de Chopin, compuso Insensatez. Estamos ante una de las melodías más tristes, delicadas y hermosas jamás escritas. Es el lamento de un corazón roto, interpretado con un minimalismo al piano que estremece. Ha sonado en innumerables películas románticas porque evoca esa fragilidad del amor cuando se está rompiendo. Déjense envolver por esta maravillosa canción.

La bossa nova también tuvo reinas de una personalidad arrolladora, y Maisa Matarazzo fue una de las más grandes. En 1961 hizo suya esta composición de Roberto Menescal y Ronaldo Boscoli titulada O Barquiño. A diferencia de las voces más lánguidas del género, la voz de Maisa es densa, profunda y con un peso dramático espectacular. La canción imita el vaivén de un barco en un día de sol radiante en Río de Janeiro. Una delicia flotante que le da color a nuestro programa Brasil, el susurro de la bossa nova.

Llegamos a otra de las grandes lecciones de minimalismo y genialidad musical. Compuesta en 1960, Samba de una nota só, la samba de una sola nota, juega con la idea de construir una melodía entera usando prácticamente una sola nota repetida en el piano, demostrando que en la bossa nova el exceso no hace falta. Es juguetona, rítmica, inteligente y con un swing sofisticado que influyó directamente en los grandes músicos del jazz norteamericano. Un clásico con mucho balance.

Entramos en el Olimpo del romanticismo y la sensualidad de Alcoba. En 1959, el poeta de la bossa nova, Vinicius de Moraes, junto al maestro Jobim, crearon la declaración de amor definitiva, Eu sei que vou te amar. Es una canción desnuda, sagrada, un juramento de amor eterno. Cuando Vinicius recita sus propios versos sobre la música lánguida, el tiempo parece detenerse. Es un tema de una carga erótica sutil, pero devastadora, ideal para escuchar muy, pero que muy de cerca. Escuchen este himno ao amor.

subimos un poco las revoluciones, pero sin perder ni un ápice de elegancia. En 1964, un jovencísimo Marcos Valle compuso Samba do Verão, conocida en el mundo anglosajón como Summer Samba. Es la brisa fresca del mar hecha música. Un tema luminoso, ligero y sumamente bailable que describe el verano eterno de las playas de Río de Janeiro. Ha sonado en decenas de comedias románticas cinematográficas porque transmite una felicidad instantánea. Dejen que el sol do Brasil entre por sus receptores.

Tom Jobim compuso esta hermosísima melodía pensando específicamente en una de las voces más dulces y pioneras de la bossa nova, Sylvia Telles. En 1959 grabaron esta versión original de Dindi, una palabra afectuosa para referirse a la persona amada. Es una balada de una dulzura y una sensualidad flotante sobrecogedoras, donde la voz de Sylvia parece flotar sobre las nubes. Ha sido una de las canciones brasileñas más utilizadas en Hollywood para ambientar escenas de romance puro. Una auténtica maravilla musical.

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3: Damos un salto hacia la modernidad y nos entregamos a un placer puramente sensual, de esos que erizan la piel. Viajamos al año 2010 a la banda sonora de la película protagonizada por Julia Roberts, Eat, Pray, Love. En una de sus escenas de mayor voltaje íntimo y seducción suena la voz de Bebel Gilberto, hija de Joao Gilberto, en esta producción contemporánea. Es una mezcla perfecta de la cadencia clásica de la bossa con texturas electrónicas del chill o lentas, graves profundos y una atmósfera de seda diseñada para el placer de los sentidos. Una delicia muy tu gustosa.

regresamos a la pureza acústica de la mano del maestro João Gilberto. En 1961 grabó Amor en paz. La estructura de esta samba lenta es el sonido de un abrazo tras la tormenta. Habla de dejar atrás el dolor del desamor para encontrar la calma en unos brazos nuevos. La guitarra íntima y la voz pausada crean una atmósfera tan cómplice y carnal que les aseguro que es imposible resistirse a su magnetismo. Bossa Nova en estado de puro fetiche musical.

la bossa nova del siglo XXI se fusionó con las pistas de baile de Nueva York y Londres a través del Nu Bossa. El colectivo Bossa Cuca Nova revolucionó las pantallas al meter sus ritmos electrónicos y sofisticados en las escenas más nocturnas y sensuales de series míticas como Sex and the City. Para Rayao, una pieza donde los samplers, los bajos electrónicos y las síncopas de la bossa se unen para crear un ritmo lounge arrollador, lujurioso y sumamente moderno. Apagamos la luz.

nos acercamos al final de nuestro viaje a Brasil y lo hacemos con una obra de arte instrumental que es la definición de la sofisticación. En 1967, Tom Jobim lanzó Wave, la ola. El arreglo de cuerdas, el piano flotante y la flauta travesera recrean matemáticamente el movimiento de las olas del mar de Río de Janeiro. Es un tema elegante, maduro, que demuestra por qué la bossa nova conquistó los clubs de jazz de todo el planeta. Un monumento a la música bien feita.

Y de esta manera, con el alma flotando en una atmósfera de sutil sensualidad, llegamos al final del viaje de Musicalia a Brasil en dos programas, El latido de la samba y este que ahora termina, El susurro de la bossa nova. Aunque estoy seguro que volveremos, ya que la música de Brasil es sinónimo de poesía nostálgica y desenfreno y alegría. Nos despedimos con la voz de la música de la bossa nova, la maravillosa Nara Leão, interpretando el 1964 Meditação, una pieza perfecta para ver caer la noche. Apagamos los micrófonos, pero nos quedamos con el eco de las voces y el calor de un país que hizo del amor y la música su bandera. Gracias por acompañarnos en este precioso y sensual viaje al corazón de la belleza. Seja feliz, aproveite a prazer da música, de preferencia en boa compañía. E como se dice tu Brasil, muito obrigado.

Los aniversarios del 2026. Ian Curtis fue el cantante, compositor y líder de Joy Division, figura icónica del post-punk británico. Este año se cumplen 46 años de su muerte y 70 años de su nacimiento.

Ian Kevin Curtis nació el 15 de julio de 1956 en Manchester, Reino Unido, y creció en Macclesfield, siendo el primero de dos hijos de Kevin y Doreen Curtis. Desde joven mostró interés por la poesía y la literatura, influenciado por autores como Frank Kafka, Jean-Paul Sartre y Tom Gunn, así como por músicos como David Bowie, Lou Reed, Iggy Pop y The Velvet Underground. A los 11 años recibió una beca para asistir a The King School en Macclesfield, donde destacó en poesía y literatura. En 1976, tras asistir a un concierto de los Sex Pistols en Manchester, Curtis conoció a Peter Hook y Bernard Summer, con quien formó inicialmente la banda Warsaw, que luego se renombró como Joy Division.

McCarthy se desempeñó como vocalista y letrista, creando canciones con temáticas oscuras sobre alienación, vacío y desolación humana. Su estilo de baile único y su voz de barítono contribuyeron a la identidad distintiva de la banda. Joy Division lanzó dos álbumes de estudio, Out No Pleasures en el año 1979 y Closer en el año 1980, este último publicado póstumamente. Durante su vida, Curtis padeció epilepsia y depresión, lo que afectó a sus presentaciones en vivo y su vida personal.

Estuvo casado con Deborah Guthrie desde 1975 y tuvo una hija, Natalie, nacida en 1979. El 8 de abril de 1980, Curtis intentó suicidarse y fue ingresado brevemente en un hospital psiquiátrico, pero fue liberado para presentarse en un concierto que finalmente se canceló debido a su estado de salud.

el 18 de mayo de 1980, se suicidó Masked Frail poco antes de la primera gira norteamericana de Joy Division. Tras su muerte, los miembros supervivientes de la banda formaron New Order.

El legado de Ian Curtis ha sido ampliamente reconocido. Su música y las letras influyeron en numerosos artistas de rock alternativo y post-punk, y su vida ha sido retratada en películas como Control, del año 2007, y Whole Party People, del año 2002. Su obra sigue siendo un referente de la expresión artística melancólica y de la poesía en la música del siglo XX.

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1: Hoy en Poemas regalados tenemos a Jordi Cervera Nogués, Reus, 1959, periodista y escritor, galardonado con premios como el Martorell al mejor blog de cultura, autor de Serial Chicken, la primera novela europea escrita a través de Twitter. Ha publicado poesía, novela, ensayo y narrativa infantil y juvenil. Ha obtenido reconocimientos en poesía como el Premi Martí y Pol y en narrativa como el Ferran Canyameras. Entre sus obras destacan Como la vida misma, junto al etólogo Jordi Sabaté Pi y Menú degustació, el primer libro de poemas sobre la cocina del bulli, con prólogo de Ferran Adrià. Jordi, ¿nos regalas un poema?
2: Hola, soy Jordi Cervera. Un saludo a Radio Castelldefels. Me gustaría regalaros un poema de mi libro Luz entre dos nostalgias, titulado I Need My Girl, The National. La noche y el gruñido zumbante de una cafetera de cápsulas. Mala combinación, de las que complican los sueños y las metáforas. Indicativo veraz de los ritmos neutros que se cuelan por los resquicios de las almas. De aquellas almas sedientas de canciones románticas, de besos urgentes, de amores lentos. He leído los poemas olvidados de Vázquez Montalbán, escuchando una canción perdida de François Hardy, pero no una de las que conservan sin querer la complicada soledad del ayer, una de las que hieren, de las que hurgan sin misericordia, y me he convertido en una ventana cerrada, en un sobre que transporta lluvia sin remitente entre las oficinas herméticas del silencio.

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0: ha llegado el momento de seguir recorriendo el comercio de proximidad de nuestra ciudad. 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Allí nos espera Elena Stameitat. Buenos días, Elena.
1: Hola, buenos días.
0: ¿Qué tal? Para empezar, cuéntanos un poquito qué es La Font. ¿Cuánto tiempo lleváis formando parte del comercio de aquí de Castelldefels?
1: Vale, La Font, la tienda, es una tienda con mucha historia de Castelldefels. Le llevaba Tony a 35 años aquí en el pueblo y yo empezó a trabajar, o yo ahora estoy la nueva propietaria, y teníamos la inauguración el sábado pasado, el día 18, y ahora yo empiezo a seguir con el concepto de Tony.
0: Ah, maravilloso, Elena. O sea, que es un traspaso que habéis hecho. Y por tu parte, Elena, ¿por qué te interesaste por continuar con esta trayectoria del negocio de La Font?
1: Me encanta la idea, el concepto de la vida saludable, de alimentación ecológica, porque eso ayuda a cuidarnos mejor. Y como Tony tenía esta buena tienda, que yo estaba cliente también y quería seguir por eso.
0: Muy bien. Cada vez oímos hablar más de la alimentación ecológica. Para los que todavía tengamos alguna duda, ¿nos puedes explicar un poquito qué diferencia hay entre los productos ecológicos de los productos tradicionales?
1: Claro, ecológicos son productos sanos, son limpios. Ahora la alimentación industrial que comemos cada día es no ayuda a vivir una vida sana, ¿no? Enfermedades aumentan y la gente se engordan, y por eso yo pienso que es muy importante cuidarse bien y comer bien.
0: Y ahora que estamos en verano, ¿qué productos nos recomendarías especialmente de tu tienda, Elena? ¿Hay algunos que tengan más demanda?
1: Ahora está bien hidratarse bien, beber mucho, y también como perdemos muchos minerales, también tomar, más minerales. Ya.
0: Ah, muy bien.
1: y también, claro, fruta, verdura, todo fresco. Esto es importante.
0: Muy bien, Elena. Y si tuvieras que recomendar productos de tu tienda, ¿cuáles serían? ¿O qué ejemplo nos podrías dar de qué es lo que más se está comprando concretamente? ¿La fruta, dirías, por ejemplo, que estabas mencionando ahora?
1: Sí, tenemos frutas frescas de granjas cerca de Barcelona, que son ecológicas. Y también tenemos muchos suplementos como el omega 3, que es muy importante también de tomar en estos días.
0: Muy bien, muy bien. Pues ahora ya la pregunta práctica, Elena, porque hemos dicho que La Font estáis ubicados en calle Bisba Urquinaona número 3. Solo nos queda conocer cuál es vuestro horario de atención.
1: Es cada día de 9:30 hasta la 1:30, y por la tarde de 5 a 8.
0: ¿Todos los días sin descanso?
1: Descanso lunes, solo abrimos por la tarde. Y el sábado por la mañana.
0: Ah, muy bien, Elena. Importante también que descanséis vosotros para poder ofrecernos
1: también esta
0: alimentación saludable.
1: Muy bien.
0: Pues muchísimas gracias, Elena. Enhorabuena por esta reciente inauguración que teníais el pasado sábado. Y os deseamos desde el equipo de Radio Castelldefels que todo vaya muy bien con el negocio. Después de 35 años ya que lo llevaba el anterior propietario, pues seguro que muchos años te veremos aquí, Elena.
1: Sí, sí, muchas gracias.
0: Gracias, adiós, buenos días.
1: Adiós.
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